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Segunda de Corintios, capítulo 5, versículo 7. 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

Señor te bendiga y te guarde. El Señor te mire con agrado y te extienda su amor. El Señor te muestre su favor y te conceda la paz. Números capítulo 6, versículos 24 y 26. 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

batalla de la fe. Haz tuya la vida eterna a la que fuiste llamado y por la cual hiciste aquella admirable declaración de fe delante de muchos testigos. Primera de Timoteo, capítulo 6, versículo 12. 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

Ahora bien, sabemos que Dios dispone todas las cosas para el bien de quienes lo aman. Los que han sido llamados de acuerdo con su propósito. Romanos, capítulo 8, versículo 28. 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

tanto, pónganse toda la armadura de Dios, para que cuando llegue el día malo, puedan resistir hasta el fin con firmeza. Efesios, capítulo 16, versículo 13. 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

Así que no temas, porque yo estoy contigo. No te angusties, porque yo soy tu Dios. Te fortaleceré y te ayudaré. Te sostendré con mi diestra victoriosa. Isaías, capítulo 41, versículo 10. 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

0: Gracias.
1: El Señor mismo marchará al frente de ti y estará contigo. Nunca te dejará ni te abandonará. No temas ni te desanimes. Deuteronomio, capítulo 31, versículo 18. 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

se me afligía el corazón y se me amargaba el ánimo por mi necedad e ignorancia. Me porté contigo como una bestia, pero yo siempre estoy contigo, pues tú me sostienes de la mano derecha. Me guías con tu consejo y más tarde me acogerás en gloria. Salmo, capítulo 73, versículos 21 y 24. 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

torre inexpugnable es el nombre del Señor. A ella corren los justos y se ponen a salvo. Proverbios, capítulo 18, versículo 10. 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

Yo sé que usted lo ha escuchado. Quizás hay siervos que lo han cantado. Y pues yo estaba meditando esta alabanza y dice una gran verdad, que tenemos a un Padre bueno. Tenemos a un Padre de gracia y de misericordia. Que si hoy usted está aquí, es por el amor de Dios, es por la gracia de Dios. Dice ese canto, dice: canto porque eres bueno. Escúchelo.

¿Se le quedó? Así un poquito. A ver, cántelo usted, pues le toca a usted. Canto porque eres bueno. A ver, cántelo usted, dice: canto porque eres real.

El Señor afirma los pasos del hombre. Cuando le agrada su modo de vivir, podrá tropezar, pero no caerá, porque el Señor lo sostiene de la mano. Salmo, capítulo 37, versículos 23 y 24. 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

Dios es nuestro amparo y nuestra fortaleza, nuestra ayuda segura en momentos de angustia. Por eso no temeremos, aunque se desmorone la tierra y las montañas se hundan en el fondo del mar. Aunque rujan y se increpen sus aguas, y ante su furia retiemblen los montes. Salmo, capítulo 46, versículo 1 y 3. 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

jóvenes se cansan, se fatigan y los muchachos tropiezan y caen. Pero los que confían en el Señor renovarán sus fuerzas, volarán como las águilas, correrán y no se fatigarán, caminarán y no se cansarán. Isaías, capítulo 40, versículos 30 y 31. 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

El amor es paciente, es bondadoso. El amor no es envidioso, ni jactancioso, ni orgulloso. No se comporta con rudeza, no es egoísta, no se enoja fácilmente, no guarda rencor. Primera de Corintios, capítulo 13, versículos 4 y 5. 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

Hermanos, no pienso que yo mismo lo haya logrado ya. Más bien una cosa hago, olvidando lo que queda atrás y esforzándome por alcanzar lo que está adelante. Sigo avanzando hacia la meta para ganar el premio que Dios ofrece mediante su llamamiento celestial en Cristo Jesús. Filipenses, capítulo 3, versículos 13 y 14. 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

0: El Señor es quien te cuida, el Señor es tu sombra protectora. De día el sol no te hará daño, ni la luna de noche. El Señor te protegerá de todo mal. Protegerá tu vida. El Señor te cuidará en el hogar y en el camino desde ahora y para siempre. Salmo, capítulo 121, versículos 5 y 8. 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

locura, dice la gente. Cuando a Cristo les presento, que nos quiere perdonar. La gente no entiende cuán grande es el amor que solo Cristo tiene.

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Solo en ti hemos encontrado palabras de vida eterna, Señor. No tenemos a dónde ir. Estamos convencidos de que tu amor es infinito.

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0: Hermanos y amigos, que Dios les bendiga. Doy gracias a Dios por permitirme este privilegio de obtener otra grabación con el propósito de poner en alto el nombre de nuestro Señor Jesucristo. Quiero hablarles bajo el tema Mi Testimonio. Quiero llevarlos a la palabra de Dios en el libro de Proverbios, en su capítulo 14 y su versículo 12. Y lo leemos siempre bajo la dirección del Padre, del Hijo y de su Santo Espíritu. Hay camino del hombre que le parece derecho, pero su fin es camino de muerte. Hermanos y amigos, quiero contarles la parte de la historia de mi vida. Comienza así. Tres veces el Señor me rescató de la muerte. La primera vez, amado hermano y amigo, recuerdo cuando el Señor me rescató la primera vez, después de que nosotros realizamos un partido de fútbol. Después del partido de fútbol, nos fuimos en la cantina. Usted sabe, amigo que me está escuchando, quizá usted está practicando el fútbol. Unos dicen que hacer deporte es bonito, bien partes así, pero partes, amado amigo que me está escuchando, partes nos lleva a la perdición. Quiero contarles, después de ganar un partido de fútbol, nos fuimos a la cantina. Para nosotros era celebrar. Pero después, amados hermanos, estando ya borracho, celebrando para nosotros, amados hermanos, pero estábamos equivocados, amado hermano, porque yo sé que estas son las artimañas de Satanás para llevar al hombre a la perdición. Estando, amados hermanos, borracho, llegó los integrantes del equipo contrario. Allí entonces, amados hermanos, empezó la discusión, amados hermanos, y ellos me trataron la manera de quitarme la vida. Pero, amado hermano, quien me guardó en ese momento era mi Padre Celestial. Porque eso de las 11 de la noche, cuando todavía me estaban velando para quitarme la vida. Entonces, amados hermanos, tuve que defenderme y me fui, hermanos amados, caminando, llorando, amados hermanos, cuando escuché una voz, amado hermano, que me dijo: hay camino que al hombre le parece derecho, pero su fin es camino de muerte. Amados hermanos, cuando escuché esa voz, derramé mis lágrimas y dije dentro de mí que para mí iba bien, pero iba mal. Me fui para mi hogar. Cuando yo llegué, empecé a llorar. Le dije: gracias, Señor, porque tú me salvaste de la muerte. Y al amanecer el otro día, amados hermanos y amigos, como que todo se calmó, empecé una vez más el camino a la perdición otra vez. La segunda vez que el Señor me salvó de la muerte, amados hermanos, también yo venía del municipio del Quetzal San Marcos. Iba caminando a mi hogar cuando venía ebrio, amados hermanos, amados. Me resbalé y caí en un barranco. Tenía una profundidad de aproximadamente de 60 metros. Y Dios me salvó de la muerte. E hice una promesa con Dios, le dije a Él, si me ayudas a salir en ese lugar, te voy a servir. Llorando, amados hermanos, como yo era un niño, estando en el fondo del barranco. Entonces, amados hermanos, y Dios me dio la salida. Salí al estar en la vereda donde yo venía. Me senté y derramé mis lágrimas, amados hermanos. Pasó el tiempo y no seguí a mi maestro. Empecé a ingerir una vez más el licor, amados hermanos. Empecé una vez más, amados hermanos, a agarrar el camino de la perdición, donde, amados hermanos, la tercera vez que Dios me salvó de la muerte fue un accidente. Me fracturé en el campo de fútbol. Estuve paralítico 3 meses sin moverme el pie, amados hermanos. Mi familia se preocupó por mí y ellos dijeron, lo vamos a sacar al hospital, porque no queremos que se va a quedar así. Y me sacaron para el hospital de Quetzaltenango. Y yo venía, amados hermanos, porque en ese tiempo no había transporte. Venía un camión procedente de la finca, cargado de café. Ahí me subieron mi familia y nos venimos para el hospital. En una subida, el chofer no pudo meter el cambio y el camión se va una vez más para atrás, amados hermanos, y volcó. Donde me quedé, amados hermanos, bajo esa carga, ese cargamento que el camión traía, amados hermanos. Solo vi que había una pareja. Lo vi al camino, donde ellos dijeron, se va a morir, ayudémoslo. Empezaron a quitar los bultos entre ellos, los dos, un bulto, lo tiraban en un lado, tiraban al otro lado, a fin de que me salvara. Cuando yo salí bajo esa carga, había fracturado el otro pie. Me quedé entonces sentado y ya no pude. Recordé la voz que me dijo que al hombre el camino es derecho y su fin es camino de muerte. Amados hermanos, nos auxiliaron. Me trasladaron entonces, amados hermanos, en el hospital de Quetzaltenango. En un hospital privado. Cuando llegó el dueño de la empresa, dijo, no, este hombre, por causa él, también mi hijo se fracturó. Ahora sáquenlo de aquí. Y me sacaron afuera. Sentada en la calle, mi familia preocupado por mí, llorando. Me levantaron y me llevaron una vez más para la casa. Ni una pastilla me dieron a mí en aquel entonces. Llegué en la casa, estuve postrado. Estuve entonces clamando a Dios, diciendo, Señor, si quieres levantarme de esta cama, te voy a servir. Amado hermano, hice promesa con Dios. Poco a poco me fui recuperando. cuando fui recuperado, volví una vez más en el trabajo que yo tenía. Cuando yo llegué, le dije al dueño de la empresa, pues nomás vine a saber si todavía tengo trabajo, ya no. El empresario me dijo, Ismael, tu trabajo te está esperando. Deje de estar ingiriendo licor, porque esto es malo, me dijo el empresario. Y yo le dije, sí, así es, gracias, le dije. Preséntate mañana en el mismo puesto. Contento, amados hermanos, regresé, contento, llegué a mi casa. Le dije a mi esposa, voy a volver mañana en mi puesto. Cuando yo estaba en mi puesto, amados hermanos, empecé a ingerir una vez más el licor. Amados hermanos, entonces ahí se empeoró, amados hermanos, amados, mi vida. Cada día se estaba empeorando. Amados hermanos, de hecho, amados hermanos, se enfermó mi esposa. Y yo ingiriendo licor, estando ella tirado en la cama, mes y 15 días, amados hermanos. Y yo emborrachándose día y noche, amados hermanos. A mí no me importaba que mi esposa estaba enferma, lo que a mí me importaba era comprar más licor, amados hermanos. Pero un día, amados hermanos, nos entregaron una parcela en una de las fincas llamado La Candón, allá por la zona del Chubá, Colomba. Nos fuimos con mi hijo pequeño, que apenas tenía 11 años. Nos fuimos a recibir la parcela en aquella finca montañosa, amados hermanos. Y cuando llegamos, nos mostraron la parcela y me fui, le mostré a mi hijo las esquineras y dijo mi hijo, está bien, papá. ¿Lo conociste bien? Sí, me dijo. El propósito que yo llevaba, amados hermanos, era de que tenía que fijarse bien de las esquineras, porque yo para mí ya no estaba para vivir, sino ya el licor me tenía avanzado duramente, amados hermanos. Cuando nos paramos con mi hijo, las palabras que nunca se me olvida, amados hermanos, lo que este niño me dijo, papá, el terreno está bonito, pero una cosa te quiero decir, acepta a Cristo, porque quizá te vas a morir con el aguardiente. ¿Y quién va a venir a trabajar conmigo en esa montaña?, me dijo el niño. Cuando yo escuché estas palabras, amados hermanos, derramé mis lágrimas. Me quedé mirando los ojos del niño y me dijo, si tú aceptas a Cristo, Dios te va a llevar en diferentes lugares a predicar su palabra. Tú vas a dar testimonio de tu vida, me dijo. Y también te digo esto, mi madre está postrada en cama, es por tu causa. Pero si aceptas a Cristo hoy, vayan a una congregación y diga al pastor que venga a orar por mi madre. Mi madre mañana estará sana. Empecé a derramar mis lágrimas más y más. Le dije, hijo, sí lo voy a hacer. Lo voy a hacer, le dije. Y yo llevaba una botella de aguardiente en la mochila.
1: Había ingerido 2/8, me faltaban 4. ¿Sabe qué, hijo? Le dije, voy a aceptar a Cristo, pero le voy a despedir a Satanás. Le saqué la botella y le dije, diablo, aquí te voy a despedir. Me has arrastrado en ese lodo cenagoso. Me has dejado sin dinero, todo pobre, triste, amargado. Tú dices que ese es el dueño del dinero, pero eres un engañador, eres un mentiroso. Me engañaste, pero hoy sí te voy a dejar. Y le destapé la botella, empecé a ingerir el licor. Terminando el licor en esa botella, lo puse el tapón una vez más y le dije, adiós diablo, le dije, le tiré entre el monte. Ahora hijo, le dije, ya me despedí de este engañador, ahora me entrego a Cristo. ¿Vas a orar por mí? Sí, papá, me dijo el niño. Me puse de rodilla en aquella montañosa, amados hermanos, amados amigos que me está escuchando. Me rendí a Cristo en aquel lugar entonces. El niño oró por mí. Y recuerdo las palabras de este niño que dijo, Señor Jesús, ten misericordia de este hombre. Levántalo y cumple lo que has prometido a él. Empecé a llorar, llorar, amados hermanos. Y terminando la oración con este niño, le dije, vamos, ahora me voy a congregar en una iglesia. Ahora voy a buscar un pastor para que venga a orar por tu madre, le dije. Encaminamos, tuvimos que caminar 3 horas de camino. Y yo borracho, amados hermanos, no sé cómo, cruzamos 2 barrancos con este pequeño. Y cuando llegamos ya en la aldea, estaban celebrando un servicio. Y yo le dije, hijo, están celebrando un culto. Le dije, sí, papá, allá me voy a ir. Le dije, está bien. Llegamos en mi casa, mi esposa postrado en cama. Y le dije, mujer, voy a aceptar a Cristo. Le dije. Y ella no me contestó. Y le dije, mujer, voy a aceptar a Cristo. Y ella me dijo, mentiroso, ¿cuántas veces has dicho que voy a aceptar a Cristo y no lo has hecho? Le dije a ella, si tú no lo crees, el que lo sabe es Dios. Y le dije a mi hija, tiene una hija pequeña, como de 7 años, y el niño que andaba conmigo, preparen la casa, barren el patio, porque voy a llamar al pastor para que venga a orar por tu madre. Y me fui, amados hermanos. Cuando yo llegué cerca de la casa donde estaban celebrando el servicio, me senté, amados hermanos. Tenía vergüenza de llegar directo, sino me quedé sentado ahí. Y cuando vi, salió un varón de la casa donde estaban celebrando ese servicio, y lo llamé y se acercó a mí y me dijo, ¿qué pasa, varón? Me dijo, pues yo vengo con ustedes a pedir un favor, le dije. ¿Y qué será? Me dijo, pues tal vez me hicieran favor ir a orar por mi esposa, ya que ella tiene 1 mes y 15 días, está postrado en cama, ya no se levanta, tiene una hinchazón en todo el cuerpo. Le dije, está bien, me dijo, ¿es cristiana? Sí, es cristiana. Lo que pasa que el pastor donde ella está perseverando jamás ha llegado a ver, le dije. hermano pastor que me vas a escuchar esta grabación, que cuando mires a alguien que no llega en la iglesia, pregunte por ella o pregunte por él, qué está pasando con esa oveja que no está llegando. Usted debe de preocuparse, porque hay pastores que nada más están escuchando. Hay pastores que se presentan cuando ya la persona está ya sin vida. Entonces ahí está el pastor presente. No, debemos de luchar. Debemos de preocupar por las almas. Porque cuenta vamos a entregar en aquel día si no cumplimos. Y le dije, el pastor nunca ha llegado a orar por ella. Y quiero que ustedes me hagan el favor ir a orar por ella, le dije. No te preocupes. Solo quiero preguntarte, me dijo el varón. Usted no ha tomado la decisión para aceptar a Cristo. Y yo le dije, vengo dispuesto. Pero ha sido como estoy. Estoy ebrio. Me dijo el varón, si tú has tomado la decisión, levántate. Para Dios no hay nada imposible. Y me levanta aquel varón, que Dios lo bendiga. Este varón que me levantó y me llevó adentro de la casa donde estaban celebrando el servicio. Y cuando yo llegué, amados hermanos, había unos hombres del cuerpo oficial de esa iglesia. Cuando yo llegué, ellos dijeron entre ambos que estaban ahí, ¿para qué el pastor va a orar por este hombre si este hombre ya no va a servir para nada? Este hombre ya está derrotado. ¿Para qué el pastor va a orar si este ya no tiene cara de gente? Decía, pastor que me escucha, cuando mires a alguien ebrio llegue enfrente a la casa de oración, no te niegues de recibirlo, porque la obra no es tuya, la obra es de Dios. La palabra de Dios dice, todo lo que viene a mí no le echo afuera. Amados y hermanos, amados, algunos de la congregación se burlaban de mí. Me entraron adentro, me senté. Y estando adentro, oí una voz, me dijo, Ismael, sálgate de allí, sálgate. Aquí te estoy esperando, me dijo. Y me levanto, amados hermanos, amados. Y el que estaba celando el orden a la puerta me dijo, regrese, siéntate, ya vamos a orar por tu vida. Regresé una vez más. Me senté, amados hermanos. Me dijo otra vez, Ismael, sálgate. Se están burlando de ti. Se están riendo de ti. Amados hermanos, todo avergonzado estaba ya dentro de la multitud. Volteé a ver atrás si de veras estaban riendo de mí. Cantando, glorificando a Dios, estaba el pueblo. Y me quedé y me levanté entonces para salir. Una vez más me dice el varón, entra, ya vamos a orar por tu vida. Me senté otra vez. Oí otra vez la voz, me dijo, te va a costar salir de ahí, me dijo, pero te voy a sacar, ¿sabes? Vas a aprovechar cuando entre en la oración, porque todos van a estar orando, entonces ahí vas a salir, me dijo. Cuando empezó la oración, me levanto para salir. El varón que estaba a la puerta me dice, siéntate, hermano, ya vamos a orar por tu vida, no vas a salir, me dijo. Me regresé, me senté otra vez. Entonces me dijo Satanás, ya no voy a poder sacarte. Ya estás aquí. Ya no voy a poder. Ya luché contigo, pero ya no se puede. Mejor yo me voy, me dijo. Te voy a dejar en paz. Así que me voy. Ahí te cuides, me dijo. Me quedé, amados hermanos. Terminó la oración. Empezó la prédica de la palabra del Señor. Terminó el pastor de predicar y me hizo la invitación. Amados hermanos, yo llegué todo sucio, todo barbudo, todo peludo. Llegué, me postré, amados hermanos. Y el pastor dijo, recuerdo estas palabras, que el siervo dijo, Señor, si este ya llegó la hora que tú lo vas a levantar, sea glorificado tu nombre en esta vida, dijo. Cuando yo escuché estas palabras que el pastor estaba orando, yo sentí algo que circuló todo mi cuerpo. Terminó la oración, amados hermanos. El licor ya se había sentido un alivio, ya no tenía opresión, ya no tenía, amados hermanos, ese dolor. Entonces dijo el pastor, nos vamos en la casa con el hermano, que Dios te bendiga, hermano, sigues adelante, no te preocupes, vamos a orar en tu casa. Si tú lo crees, todo es posible, me dijo. Y yo le dije, amén, amados hermanos. Y nos fuimos, llegamos en mi hogar. Estaba postrado mi esposa. Y le preguntaron a ella cuántos días tenía. Ella dijo, mes 15 días estoy tirado en cama. Ya no puede levantarme. No solo que mi esposo solo tomando se está. A mí me da pena ver a mi hijo, a mi hija, decía ella. No, él ya aceptó a Cristo, dijo el pastor. Ya aceptó a Cristo, hoy vino la paz en este hogar, dijo. Empezó la oración, amados hermanos. Terminó la oración. Me dice el pastor, ahora ya sos cristiano. Si tenés aguardiente aquí en esta casa, sáquelo, porque aquí no se va a poder estar aquí porque ya sos cristiano, me dijo. Le dije a mi hijo, el que me había evangelizado en aquella montaña, le dije, mi hijo, ven para acá. El niño llegó, sácame ese galón de aguardiente que tengo bajo la cama, lléveselo. No sé dónde vas a ir a dejar, pero lléveselo, ya no quiero tener aquí. El niño, amado hermano, así corrientitos, entró y sacó el galón y se lo llevó. Entrando la noche, amados hermanos, me quedé acostado. Yo sentí algo en mi corazón. Yo sentí algo en mi corazón, amados hermanos. Que como que hay gozo, amados hermanos, en mi corazón, donde nunca había sentido ese gozo. A veces yo decía, yo me gozaba cuando echaba los primeros tragos, pero el siguiente día era dolor, era llanto. Me desperté en horas de la mañana el otro día. Le dije a mi esposa, ya no le hablé a ella porque estaba durmiendo. Entonces yo le dije, ya me voy. Y ella no me contestó. Lo fui a ver, estaba durmiendo. Le dije a mi hija y a mi hijo, me voy. Voy a ir a trabajar, le dije. Temblando, varón, tú que me escuchas. Que tú has sufrido el vicio de alcohol. Y usted sabe que es el dolor de esa llamada goma. Temblando estaba, me fui. Cuando yo llegué en el trabajo, estaba el grupo de trabajadores que tenía en mi cargo. Empezaron a trabajar y yo temblando, Y yo no resistía, amados hermanos. Yo no resistía, temblando. Terminó la jornada de eso de las 11 de la mañana. Y ellos dijeron, vamos a comer algo. Vamos a almorzar, dijeron. Ismael, vamos a almorzar, dijeron. Está bien, le dije. Pero yo no almuerzo quería, sino el dolor que no aguantaba. Y yo decía dentro de mí, ¿cómo voy a hacer mi reporte si no puedo escribir con esa tembladura de cuerpo que yo tengo? Dije entre mí. Y entré en los cafetales para que ellos se den cuenta que también yo voy a almorzar, dije. Pero yo no tenía hambre, sino tenía un dolor en el corazón. Me senté, agarré mi mochila y saqué mi nylon que me servía para cubrirme bajo el aguacero. Y yo sentí algo tieso que venía en ese nylon que estaba doblado, metido en la mochila. Cuando yo miré, allí iba un octavo de licor. Amado hermano y hermana, amigo que me escucha, para Dios no hay nada imposible. Le saqué el octavo, le dije, Padre, perdóname. Y ahí se promesa contigo que te voy a servir. Pero tú sabes que este cuerpo ya no aguanta. Este cuerpo ya no soporta, le dije. Perdóname, Señor, siquiera la última vez, le dije. Destapé el octavo y le ingerí ese licor. Como a los 5 minutos normalizó mi cuerpo. Y le dije con los trabajadores, vénganse, voy a tomar los datos porque ya me voy en la finca. Se acercaron a mí y terminé de tomar los datos. Y alguien me decía, procure ir a ver a tu esposa. Procure ir a ver a tu esposa. Y me fui, llegué en la finca. Dios bendiga a aquel varón que me atendió. Y le dije, perdóname. Quería suplicarle algo, le dije. Dígame, dijo el planillero en aquel entonces, si era favor de recibir mi reporte. Solo que mi esposa está grave, le dije. Tiene 15 días de estar postrada en cama. Pero alguien me dice que voy a ir a ver, posiblemente, y hasta grave, le dije. No te preocupes, porque no abres tu boca. Ya lo hubiéramos sacado en el hospital, me dijo. Sí, pero voy a ir a verle, le dije. Está bien, no tengas pena, no te preocupes. Tomaron todos mis datos y me dieron salida. Y me vine, hermanos amados, siempre a prisa. Yo quería llegar luego en mi hogar. Cuando yo llegué, me fui directamente donde ella estaba postrada en la cama. La sorpresa fue, amados hermanos, que nunca se me olvidará. Mi esposa ya no estaba en cama. Le dije, mi hijo, ¿dónde está tu mami? Y salió mi hijo, salió mi hija, brincando de gozo, diciendo, papá, mi mami ya está sana. Venga a verlo. Desde temprano se levantó. Está con nosotros en la cocina. Cuando yo entré, vi a mi esposa con una sonrisa. Ya veniste, me dijo, ya, le dije. Mire que lo que Dios hizo en mi vida, dijo. Tenía la mochila cargado. Y el machete que me servía tenía en la mano. Le tiré a un lado, doblé rodillas, le dije, gracias, Padre. Tú eres el Dios, el que sana, el que salva. Perdóname. Quizá fui rebelde delante de tu presencia. Pero gracias porque tú me escuchaste. Has sanado a mi esposa. y solamente dame fuerza, dame valor. Voy a dar testimonio donde quiera que tú me vas a llevar, le dije. Entonces, amados hermanos, mi esposa recibió sanidad. Llegó la paz en mi hogar. Desde aquel entonces, amados hermanos, fue el último adiós que le dije a Satanás, por cuanto que él me había hecho sufrir. Amigo, que tú vas a escuchar este testimonio, no digas que no se puede. Se puede, varón. Quizá te han hablado del evangelio, has criticado a los predicadores, has despreciado el evangelio de Cristo. Algo te quiero decir en esta hora: acepte a Cristo. La solución es nuestro Cristo Jesús. Así como Él hizo conmigo, así lo puede hacer contigo. Solamente entregue tu corazón. No lo dejes para mañana lo que puedes hacer hoy, porque mañana puede ser tarde, dice la palabra. Así que, amados hermanos, amigos que van a escuchar esta grabación, esperando que esto sea de una bendición para su vida espiritual. Amigo, cayó de la gracia de Dios, levántate. Levántate mientras que tus ojos ven, mientras que tu boca confiesa, reconozca tus pecados y Dios perdonará. Así que, amados hermanos, que Dios los bendiga en esta maravillosa hora. Ya que el Señor hasta aquí nos ayudó con esta grabación, esperando que sea de una bendición para su vida espiritual, y dando gracias al Padre, al Hijo y al Espíritu Santo. Amén y amén.
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Juan 10:28. Y yo les doy vida eterna, y no perecerán jamás, ni nadie las arrebatará de mi mano. 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

Juan 6:47. De cierto os digo, el que cree en mí tiene vida eterna. 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

Hechos 3:19. Así que arrepentíos y convertíos, para que sean borrados vuestros pecados, para que vengan de la presencia del Señor tiempos de refrigerio. 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

Romanos 3:24, siendo justificados gratuitamente por su gracia, mediante la redención que es en Cristo Jesús. 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

0: No se cierra su boca, hable. Dile al Espíritu Santo que sí, tienes Jesús. Que decirle. Dile, hable. Abra tu boca.
1: Así es.
0: Cachaboca, chishok. ¿Cuál es el que te estorba? Rompe cadena de maldiciones.
2: El Señor tu Dios está en medio de ti, como guerrero victorioso. Se deleitará en ti con gozo, se renovará con su amor, se alegrará por ti con cantos. Sofonías 3:17. 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

pues Dios no nos ha dado un espíritu de timidez, sino de poder, de amor y de dominio propio. Segunda de Timoteo, capítulo 1, versículo 7. 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

porque yo sé muy bien los planes que tengo para ustedes, afirma el Señor. Planes de bienestar y no de calamidad, a fin de darles un futuro y una esperanza. Jeremías, capítulo 29, versículo 11. 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

0: Cristo Jesús. Gracias, familia.
1: Así nos lo ha mandado el Señor. Te he puesto por luz para las naciones, a fin de que lleves mi salvación hasta los confines de la tierra.
2: Hasta los confines de la tierra.
1: Hechos 13:47. 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

0: a su nombre, pueblo.
1: Dele palmas al Señor. Use sus manos.
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porque por gracia ustedes han sido salvados mediante la fe. Esto no procede de ustedes, sino que es el regalo de Dios, no por obras, para que nadie se jacte. Efesios capítulo 2, versículos 8 y 9. 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

Jesús y voy por valles tenebrosos. No temo peligro alguno porque tú estás a mi lado. Tu vara de pastor me reconforta. Salmo capítulo 23, versículo 4. 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

El Señor es mi pastor, nada me falta. En verdes pastos me hace descansar, junto a tranquilas aguas me conduce. Salmo capítulo 23, versículos 1 y 2. 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

inquieten por nada. Más bien, en toda ocasión, con oración y ruego, presenten sus peticiones a Dios y denle gracias. Y la paz de Dios, que sobrepasa todo entendimiento, cuidará sus corazones y sus pensamientos en Cristo Jesús. Filipenses, capítulo 4, versículos 6 y 7. 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

Así que no temas, porque yo estoy contigo. No te angusties, porque yo soy tu Dios. Te fortaleceré y te ayudaré. Te sostendré con mi diestra victoriosa. Isaías, capítulo 41, versículo 10. 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

La fe es la garantía de lo que se espera, la certeza de lo que no se ve. Hebreos capítulo 11, versículo 1. 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

Yo soy el camino, la verdad y la vida, le contestó Jesús. Nadie llega al Padre sino por mí. Juan capítulo 14, versículo 6. 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

0: Mira, mi hija, hace días que yo le he pedido a Dios y hablar con ustedes, con mis hijos. Ustedes saben la pobreza que estamos atravesando. Las deudas cada día me enloquecen y ya no sé qué hacer. Por eso tuve que tomar esta difícil decisión de viajar a Estados Unidos. Y se me parte el alma dejarlos, porque los amo.
1: No te vayas, papi. Sabes que yo y mis hermanitas te queremos mucho, papi. No te vayas, papi.
2: Duele aceptar la decisión que tomaste, mijo. Si así has pensado, pues está bien. Solo te pido algo: que no te olvides de nosotros y nunca, nunca te alejes de Dios. Por favor, que el Señor te acompañe.

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El Señor te bendiga y te guarde. El Señor te mire con agrado y te extienda su amor. El Señor te muestre su favor y te conceda la paz. Números capítulo 6, versículos 24 y 26. 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

Los médicos a mí me dijeron que ya no tenía solución. Pero el Señor ha sido bueno conmigo. Él me ha sanado. Me ha librado de la muerte. Por eso hoy puedo decir que grandes cosas ha hecho Dios en mi vida. A ver, ¿qué tal si levanta su mano derecha conmigo? Levanta su mano. Todos, levante su mano, levante su mano. Nadie se quede así sin su mano arriba. Levanta su mano, muévalo así, así, así. No la baje todavía, muévalo así. A ver, ¿qué tal si dices conmigo esto? Mire, diga conmigo esto, dice. Si no fuera por su gracia y por su amor. Mira a mí, por favor, mira arriba,

Si no fuera por gracia de Dios, ¿dónde estaríamos? A ti que Dios te ha sacado de un vicio. Si no fuera por el amor de Dios, ¿dónde estarías? ¿Estarías vivo? Hoy testificamos que hay un Cristo de poder. ¿Cuántos creen que Dios de nosotros es un Dios poderoso? Apláudele fuerte a Cristo Jesús. Apláudele fuerte.

Pelea la buena batalla de la fe. Haz tuya la vida eterna a la que fuiste llamado y por la cual hiciste aquella admirable declaración de fe delante de muchos testigos. Primera de Timoteo, capítulo 6, versículo 12. 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

Ahora bien, sabemos que Dios dispone todas las cosas para el bien de quienes lo aman. Los que han sido llamados de acuerdo con su propósito. Romanos, capítulo 8, versículo 28. 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

pónganse toda la armadura de Dios, para que cuando llegue el día malo, puedan resistir hasta el fin con firmeza. Efesios, capítulo 16, versículo 13. 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

Así que no temas, porque yo estoy contigo. No te angusties, porque yo soy tu Dios. Te fortaleceré y te ayudaré. Te sostendré con mi diestra victoriosa. Isaías, capítulo 41, versículo 10. 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

El Señor mismo marchará al frente de ti y estará contigo. Nunca te dejará ni te abandonará. No temas ni te desanimes. Deuteronomio, capítulo 31, versículo 18. 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

se me afligía el corazón y se me amargaba el ánimo por mi necedad e ignorancia. Me porté contigo como una bestia, pero yo siempre estoy contigo, pues tú me sostienes de la mano derecha. Me guías con tu consejo y más tarde me acogerás en gloria. Salmo, capítulo 73, versículos 21 y 24. 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

nombre inexpugnable es el nombre del Señor. A ella corren los justos y se ponen a salvo. Proverbios, capítulo 18, versículo 10. 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

El Señor afirma los pasos del hombre. Cuando le agrada su modo de vivir, podrá tropezar, pero no caerá, porque el Señor lo sostiene de la mano. Salmo, capítulo 37, versículos 23 y 24. 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

Dios es nuestro amparo y nuestra fortaleza, nuestra ayuda segura en momentos de angustia. Por eso no temeremos, aunque se desmorone la tierra y las montañas se hundan en el fondo del mar. Aunque rujan y se increpen sus aguas, y ante su furia retiemblen los montes. Salmo, capítulo 46, versículo 1 y 3. 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

0: Aún los jóvenes se cansan, se fatigan y los muchachos tropiezan y caen. Pero los que confían en el Señor renovarán sus fuerzas, volarán como las águilas, correrán y no se fatigarán, caminarán y no se cansarán. Isaías, capítulo 40, versículos 30 y 31. 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
1: Te adoro, Señor. Te adoro porque siempre has estado conmigo, aun cuando ya te ignoraba.

El amor es paciente, es bondadoso. El amor no es envidioso, ni jactancioso, ni orgulloso. No se comporta con rudeza, no es egoísta, no se enoja fácilmente, no guarda rencor. Primera de Corintios, capítulo 13, versículos 4 y 5. 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

Hermanos, no pienso que yo mismo lo haya logrado ya. Más bien una cosa hago, olvidando lo que queda atrás y esforzándome por alcanzar lo que está adelante. Sigo avanzando hacia la meta para ganar el premio que Dios ofrece mediante su llamamiento celestial en Cristo Jesús. Filipenses, capítulo 3, versículos 13 y 14. 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

El Señor es quien te cuida, el Señor es tu sombra protectora. De día el sol no te hará daño, ni la luna de noche. El Señor te protegerá de todo mal. Protegerá tu vida. El Señor te cuidará en el hogar y en el camino desde ahora y para siempre. Salmo, capítulo 121, versículos 5 y 8. 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

sigue esperando. Hoy tengo el privilegio de poder adorar junto a un siervo de Dios que ha bendecido a tantas vidas con las alabanzas. Le pido que le recibamos con un fuerte aplauso, hermano Jacobo Reynoso. ¡Un

ese corazón que amaba, ese corazón que temía en su presencia, ese corazón que

0: todo aquel que entiende que tenemos un Dios de misericordia. ¿Cuántos entienden que tenemos un Dios de misericordia?
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2: Dios de milagros. Dios es vida, amor y gloria.
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2: Su palabra es bella como cada atardecer.

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Bendito sea Dios por haber cruzado nuestros caminos en esta radio. Todo lo que Jehová tiene para ti merece la espera.

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Juan 10:28. Y yo les doy vida eterna y no perecerán jamás, ni nadie las arrebatará de mi mano. 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

Juan 6:47. De cierto os digo, el que cree en mí tiene vida eterna. 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

Hechos 3:19. Así que arrepentíos y convertíos, para que sean borrados vuestros pecados, para que vengan de la presencia del Señor tiempos de refrigerio. 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

Romanos 3:24. Siendo justificados gratuitamente por su gracia, mediante la redención que es en Cristo Jesús. 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

el Señor tu Dios está en medio de ti, como guerrero victorioso, se deleitará en ti con gozo, se renovará con su amor, se alegrará por ti con cantos. Sofonías 3:17. 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
1: El primer canto vamos a cantar con ustedes en esta noche, hermanos. Mi vida está confiado en ti, Señor. ¡Gloria a Dios!

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pues Dios no nos ha dado un espíritu de timidez, sino de poder, de amor y de dominio propio. Segundo.

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que yo sé muy bien los planes que tengo para ustedes, afirma el Señor. Planes de bienestar y no de calamidad, a fin de darles un futuro y una esperanza. Jeremías, capítulo 29, versículo 11. 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

0: Así nos lo ha mandado el Señor. Te he puesto por luz para las naciones, a fin de que lleves mi salvación hasta los confines de la tierra.
1: Hasta los confines de la tierra.
0: Hechos 13:47. 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
2: Señor, estoy convencido que separado de ti nada podemos hacer, y que en tus brazos, en tus manos, estamos más que seguros.

0: 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Usa sus manos.
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porque por gracia ustedes han sido salvados mediante la fe. Esto no procede de ustedes, sino que es el regalo de Dios, no por obras, para que nadie se jacte. Efesios capítulo 2, versículos 8 y 9. 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

aun si voy por valles tenebrosos, no temo peligro alguno porque tú estás a mi lado. Tu vara de pastor me reconforta. Salmo capítulo 23, versículo 4. 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

0: Señor es mi pastor, nada me falta. En verdes pastos me hace descansar, junto a tranquilas aguas me conduce. Salmo capítulo 23, versículos 1 y 2. 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
1: Levante su mano y dígale: Señor, muchas gracias, Señor. Por eso vengo a cantarte.

su gloria, su gracia sobre ti, iglesia. Dile, Señor, te amo.

inquieten por nada. Más bien, en toda ocasión, con oración y ruego, presenten sus peticiones a Dios y denle gracias. Y la paz de Dios, que sobrepasa todo entendimiento, cuidará sus corazones y sus pensamientos en Cristo Jesús. Filipenses, capítulo 4, versículos 6 y 7. 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

Así que no temas, porque yo estoy contigo. No te angusties, porque yo soy tu Dios. Te fortaleceré y te ayudaré. Te sostendré con mi diestra victoriosa. Isaías, capítulo 41, versículo 10. 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

Yo soy el camino, la verdad y la vida, le contestó Jesús. Nadie llega al Padre sino por mí. Juan capítulo 14, versículo 6. 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

por fe, no por vista. Segunda de Corintios, capítulo 5, versículo 7. 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

Señor te bendiga y te guarde. El Señor te mire con agrado y te extienda su amor. El Señor te muestre su favor y te conceda la paz. Números capítulo 6, versículos 24 y 26. 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

Pelea la buena batalla de la fe. Haz tuya la vida eterna a la que fuiste llamado y por la cual hiciste aquella admirable declaración de fe delante de muchos testigos. Primera de Timoteo, capítulo 6, versículo 12. 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

Ahora bien, sabemos que Dios dispone todas las cosas para el bien de quienes lo aman. Los que han sido llamados de acuerdo con su propósito. Romanos, capítulo 8, versículo 28. 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

tanto, pónganse toda la armadura de Dios, para que cuando llegue el día malo, puedan resistir hasta el fin con firmeza. Efesios, capítulo 16, versículo 13. 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

Así que no temas, porque yo estoy contigo. No te angusties, porque yo soy tu Dios. Te fortaleceré y te ayudaré. Te sostendré con mi diestra victoriosa. Isaías, capítulo 41, versículo 10. 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

El Señor mismo marchará al frente de ti y estará contigo. Nunca te dejará ni te abandonará. No temas ni te desanimes. Deuteronomio, capítulo 31, versículo 18. 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

Este año 2008, el número 8 es el número de los nuevos comienzos. Cada día hay algo nuevo para ti. El Señor quiere llevarte a nuevos niveles cada día. Solo entra en su intimidad y dile: Señor, límpiame a cada instante. Ayúdame a ser diferente. Pero toma tu decisión en hacerlo. Levántate y adórale al Señor.

Oradores y salmistas proféticos que traigan cada día un rema de Dios para el pueblo del Señor. Hoy el rema para ti, iglesia, que me estás escuchando. Hoy es tu día, te dice el Señor. Es tiempo de que levantes tus manos y tomes fuerza.

manos y dale gracias. Donde tú estés, donde te encuentres, hoy viene el manto de gloria sobre tu vida. Tu tabernáculo de adoración es restaurado. Me refiero a adoradores que quebrantan su corazón, adoradores que derraman su corazón delante de la presencia de Dios.

se me afligía el corazón y se me amargaba el ánimo por mi necedad e ignorancia. Me porté contigo como una bestia, pero yo siempre estoy contigo, pues tú me sostienes de la mano derecha. Me guías con tu consejo y más tarde me acogerás en gloria. Salmo, capítulo 73, versículos 21 y 24. 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

palabra inexpugnable es el nombre del Señor. A ella corren los justos y se ponen a salvo. Proverbios, capítulo 18, versículo 10. 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

El Señor afirma los pasos del hombre. Cuando le agrada su modo de vivir, podrá tropezar, pero no caerá, porque el Señor lo sostiene de la mano. Salmo, capítulo 37, versículos 23 y 24. 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

gracias por estar con nosotros. Escuchando la programación en esta maravillosa hora de la mañana. Los temas que acá hemos dejado acá programados, esperando que ha sido de mucha bendición a tu vida espiritual. Allá donde usted se encuentra, que está en el trabajo, escuchando la programación, que el Señor lo bendiga. Bendición tan grande poder saludarlo. Nosotros acá vamos a seguir con más en la programación. Vamos a llevar temas de mucha bendición, alabanzas que edifican nuestra vida. Esperando que ustedes puedan gozar juntamente con nosotros. A los que nos escuchan el trabajo, levanten el ánimo hacia arriba. No hay motivo de estar triste. Hay que levantar ese ánimo hacia arriba. Agradecerle al Señor por permitir realizar una jornada en este día de hoy jueves. Es una grande bendición de parte del Señor. Quiero enviar el cordial saludo a los que nos escuchan a través de TuneIn. Están a través de la aplicación del TuneIn. Gracias por estar con nosotros. Es un privilegio grande poder saludarlos en esta maravillosa y excelente horas de la mañana. De la mañana, 37 minutos. 9 de la mañana más 37 minutos, se para 23 minutos. Cuando estamos ya a la hora 10 de la mañana. La hora se nos está avanzando rápidamente. La hora se nos está avanzando rápidamente. Agradecemos a cada uno de ustedes, hermanos y amigos. Gracias por acompañarnos. Los que nos escuchan allá en el negocio, allá en la tienda, que el Señor les bendiga. Es una bendición poder acompañarlos. Por supuesto, con la programación de este día de hoy, saluditos cordiales. Gracias por acompañarnos siempre.

0: Wilson Camey. Enseguidamente yo estaré de regreso. Si usted desea reportar la sintonía, usted puede hacerlo enviándonos un saludo a través de 31670443. Por acá está totalmente disponible.
1: Son las 9 de la mañana, 39 minutos.
2: 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Cuántos jóvenes acá luchan y dicen: hermano, yo intento dejar el pecado. 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Ahí donde está, levante su manita. 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Ahora dígale a él esto. Que no siga
1: las 9 de la mañana,
2: a mi
1: 39
2: alma
1: minutos.
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0: música que hemos escuchado, mis estimados oyentes. Gracias por estar con nosotros. Escuchar la radio en esta mañana. Que el Señor les bendiga. Es una bendición tan grande, tan especial de parte del Señor poder acompañar a todos ustedes a través de la programación. En esta bendecida hora de la mañana estamos puntualizando 10 de la mañana más 48 minutos. 10 de la mañana más 48 minutos acá en nuestros estudios de radio.
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0: Pues por acá vamos a seguir entonces con más de la programación. Nuestro cordial saludos a ustedes, hermanos. Gracias por estar con nosotros en compañía de la radio en esta maravillosa mañana. Déjenme comentarles que cuando sea 11:30 estaremos presentando el espacio programa radial Advertencia Final. Les invito desde ya que estén entonces pendientes. Estaremos presentando la programación Advertencia Final. Que Dios les bendiga, gracias por acompañarnos. Recuerden que nuestra línea telefónica está totalmente disponible en esta mañana. Si usted desea dejarnos su mensaje de texto,

Saluda a toda la audiencia que nos están escuchando en esta maravillosa mañana. Gracias por estar con nosotros, escuchando nuestra programación en esta oportunidad. Quiero mandar el cordial saludo a mi hermano Gilbert López allá en Estados Unidos. Se encuentra él sintonizando en esta mañana, sintonizando la programación. Nuestro saludo y muy cordial para nuestro hermano Gilbert López. Gracias por acompañarnos, hermano.

programación en esta maravillosa mañana, mi gente linda. Gracias por acompañarnos. Gracias por estar siempre con nosotros en compañía de la programación. Estamos acá llevándoles temas de mucha bendición y esperando que estas alabanzas puedan ser de edificación a tu vida.

mañana. Recibido la comunicación de nuestra hermanita Michelle. Gracias por estar con nosotros escuchando la programación de la radio. Acá me sugiere una alabanza en su nombre. Vamos a estar acá localizando el tema. Gracias, hermanita, por estar con nosotros y por haberse reportado en nuestro espacio de la programación. Estamos finalizando ya la hora 11 de la mañana más 18 minutos. 11 de la mañana más 18 minutos. Vamos a escuchar entonces esta hermosa alabanza, la sugerencia de mi hermana, hermanita Michelle, que por acá nos ha solicitado el tema. Tema en su nombre. Vamos a escuchar esta hermosa alabanza. Seguidamente estaremos de regreso para continuar con más de la

0: Gracias por acompañarnos en este día de hoy, hermanos y hermanas, audiencias de radio. Agradecemos a cada uno de ustedes por sus fieles sintonía, por supuesto. Gracias por estar con nosotros. Estamos realizando ya la hora 11 de la mañana, 30 minutos. Vamos a presentar el espacio programa radial Advertencia Final. Esperando que el espacio de la programación donde acá estuvimos presentando y por supuesto agregando alabanzas de mucha bendición haya sido de una gran edificación a tu vida espiritual allá donde se encuentra. En esta mañana vamos a presentar el espacio del programa radial Advertencia Final y le estamos dejando la invitación a todos ustedes.
1: Son las 11 de la mañana, 30 minutos.

Jaime Castillo, miembro y consejero de la Iglesia Evangélica Misión Nuevo Pacto, Jesús es el Camino, el caserío Santa Eulalia, Saquichía, Colomba, Costa Cuca, que es en sintonía de un lapso de 90 minutos y al espacio programa radial Advertencia Final.

solo Dios, dos veces he oído esto, que de Dios es el poder y tuya, oh Señor, es la misericordia, porque tú pagarás a cada uno conforme a su obra. Muy buenos días, amable audiencia de Revelación Estéreo, que transmite en su frecuencia 107.7 desde el corazón de Aldea Las Barrancas, San Juan Ozuncalco, Quetzaltenango, Guatemala, Centroamérica, con un mensaje de amor y paz para todo el mundo a través de la página de internet. Es de mucha bendición y un privilegio especial el volver a estar con ustedes una vez más y llevarles bendición a través del espacio de 90 minutos que corresponden a la programación Advertencia Final. Bueno, esta hermosa y maravillosa hora de la mañana, Dios le bendiga a cada uno de ustedes. Hoy tenemos un día nublado, pero gracias a Dios por todo lo que Él hace. De Él es el poder, el ordenar los tiempos. Él hizo el mundo y su plenitud, y de Él es todo. Lo que a Él no le pertenece es el pecado. Pero todo Dios lo hizo a su divina y santa voluntad. Y es de mucha bendición entonces el poder disfrutar de las bendiciones de nuestro Padre Celestial. Él hizo todo, pero no para Él, sino a favor de toda la humanidad. En esta hermosa y maravillosa hora de la mañana, le invito a usted, si usted desea unirse conmigo en palabra de oración. No sé qué proceso esté pasando, o tiene acción de gracias, o quiere darle gracias a Dios también porque Dios le da paz en su corazón. Es muy importante entonces buscar la presencia de nuestro Dios Todopoderoso. Vamos a buscar entonces el rostro de nuestro Padre Celestial, ya que la Biblia también nos dice que es necesario orar siempre y no desmayar. Amante Dios y buen Padre que habitas en tu trono de gloria, Señor amado, y no dudo en medio nuestro en esta hermosa y maravillosa hora de la mañana. Señor, en esta hermosa hora me acerco a ti, Señor, para suplicarte que me perdones, porque de una u otra manera puedo pecar ante tu presencia y tú eres tres veces santo. Porque soy de carne y hueso y soy un hombre pecador. Señor, no me puedo considerar justo todavía, porque todavía estamos aquí en esta tierra, Señor amado. Cuando tú digas, entra al gozo de tu Señor, es entonces cuando cada uno de los que tengan ese privilegio, Señor, podrán, Señor, disfrutar de esas bendiciones grandes que tienes para todo tu pueblo allá, Señor, en los cielos. Pero gracias, Padre, porque me concedes el privilegio, Señor, de estar al frente de esta programación, predicar tu palabra a través de la radio, llevar bendiciones a través del espacio de 90 minutos, Padre. Gracias por ministrar mi vida en esta mañana. Muchas gracias por dejarme sentir tu presencia, Señor. Oh Dios, bendigo y alabo tu nombre, Señor, porque es lo más lindo en la vida poder ser ministrado por tu poder, Señor amado. Palabra nos enseña, Señor, que tu misericordia es grande para con todo el género humano. ¿Por qué razón, Señor? Porque tú hiciste al ser humano a tu imagen y semejanza, Señor. Por lo tanto, pues, Padre glorioso, gracias en esta hermosa y maravillosa hora de la mañana. Gracias también por haber enviado esa luz verdadera, por haber enviado, Señor, la verdad para que el hombre se salvara, y esa luz y esa verdad es tu Hijo Jesucristo, Señor. Esa luz, Padre, que destruye las tinieblas. Esa luz, Padre, que alumbra nuestro camino, como dice tu palabra. Lámpara es a mis pies tu palabra y lumbrera mi camino. Por esa razón, Señor, tu palabra nos enseña y dice: bienaventurado el hombre que teme a Jehová y en su palabra medita de día y de noche. Muchas gracias, Señor, en el nombre de Cristo Jesús de Nazaret. Oh Dios, en esta hermosa y maravillosa hora de la mañana, yo pongo en tus manos de poder, Señor, los aparatos de transmisión
Oh Dios eterno, del más grande hasta el más pequeño, Señor, donde corre tu poder, tu presencia, Señor, donde tu palabra llega a otros lugares. Dios amado, muchas gracias porque es cumplimiento de tu palabra. Tu palabra nos enseña y dice, Señor, y será predicado este evangelio en todo el mundo para testimonio en todas las naciones y entonces vendrá el fin. ¿Por qué razón, Señor, tu palabra nos enseña y dice, no queriendo que nadie perezca, sino que todos procedan a un arrepentimiento? Tú estás cumpliendo, Señor, con usar medios para anunciar el evangelio a muchas vidas en diferentes lugares. Del hombre y la mujer queda, Señor, aceptar tu palabra, consagrar su vida ante tu presencia o decidirse a ir al infierno, Señor. Porque tu palabra nos habla, Señor, que hay un infierno que viene, está preparado, Señor, cuando tú vengas por tu iglesia. Oh Dios amado, entonces por tal razón es de que tú no quieres que nadie perezca, sino que cada uno de los seres humanos proceda a arrepentirse de sus pecados. Como dijo el apóstol Pedro a la iglesia en aquel entonces, arrepentíos y bautícese cada uno de ustedes en el nombre de Cristo para remisión de sus pecados. Pablo dijo, porque en ningún otro hay salvación, sino solo en Jesucristo, el Hijo de Dios. Padre, muchas gracias. Gracias por ese privilegio tan hermoso que nos regalas, en el cual podemos, Padre, honrar y glorificar tu santo nombre. Oh Dios mío, ayúdanos a poder servirte en estos tiempos difíciles. Te pido pues, Padre, que te glorifiques de una manera muy especial en cada corazón y en cada vida. Pongo en tus manos de poder, Señor, a mis hermanos patrocinadores de este espacio, Señor. Te pido que te glorifiques en cada uno de ellos, mi Señor, en el nombre de Jesús. Oh Dios eterno, porque nadie hace algo mientras tú no se lo permitas, Padre. Cuando tú pones en nuestro corazón el dar para tu obra, Señor, y lo hacemos de corazón, tú nos bendices grandemente, Señor. Padre, muchas gracias. Y en el nombre de Cristo Jesús te pido bendición, pues, mi Padre, por la vida de mi hermano Nicolás Díaz, que está allá en San Mateo, California, Señor. Está feliz tu hijo, Señor, está agradecido contigo, Padre. Y con mucho gozo y con mucho amor, Señor, él está, Señor, patrocinando esta programación. Oh Dios amado, te pido que te glorifiques en la vida de mi hermano, oh Dios eterno. Tu poder es maravilloso, Señor, que puede hacer maravillas en nuestras vidas. Me dice mi hermano Gabriel Arbaz, allá en Argentina, Señor. Yo te pido bendición por él y por toda su familia. Dios mío, te pido bendición también por mi hermano Freddy Romero, que está allá en San Mateo, California. Que tu poder, mi Padre, se manifieste en su vida, Señor, como también en su familia. Guarda y protege a cada uno de ellos en el nombre de Cristo Jesús. Padre, gracias por tu amor y tu gran misericordia, Señor, en esta hermosa y maravillosa hora de la mañana. Bendice a mi hermano Rosalío Díaz, hermana Elena y a toda la familia Díaz Vázquez, en tus manos están, Señor. Te pido bendición por cada uno de los hermanos que están en sintonía ya, Señor, en Aldea de las Barrancas. Yo te pido bendición, Señor, por cada uno de ellos en el nombre poderoso de Jesús de Nazaret. Bendice a los amigos en tus manos de poder, encomiendo a cada uno de ellos y a todos los que están en sintonía, Señor, a nivel nacional, Padre, como internacional. Yo te pido bendición por cada uno, Señor. Y allá donde hay necesidad, Padre, que tu nombre se glorifique, donde están pasando momentos difíciles de enfermedad, Señor, yo te pido, Padre, que pongas tu mano de poder, Señor, ahí en esos cuerpos, allá, Padre, donde hay infección en la sangre, Señor. Oh Dios mío, en el nombre de Cristo Jesús de Nazaret, toca esos cuerpos, Dios amado, y destruye todo estorbo del enemigo, Señor. Oh Dios mío, te pido también que allá donde están pasando momentos difíciles de necesidad, ahí seas tú proveyendo, Señor, para que no haga falta bendición en esas familias, Dios amado. Dios eterno, gracias en esta hermosa y maravillosa hora de la mañana, Señor.
porque cuando clamamos a ti, Señor, con fe, recibimos lo que te pedimos, Señor amado. Dios mío, yo te pido, pues, Padre, que te glorifiques en la vida de cada uno de aquellos que están, Señor, allá, Señor eterno, en un hospital, Señor, en diferentes hospitales, en lugares, Padre, donde son privados. Yo te pido bendición por cada uno de esos enfermos, Padre. Pon tu mano de poder y destruye toda clase de enfermedad, porque para ti, Señor, no hay nada imposible de hacer. Para ti todo es posible, Señor amado. Bendice, pues, Padre, de una manera muy especial en el nombre de Jesús. Y en esta hermosa hora te pido también bendición por mi familia. Y espero, Señor, que tu poder se manifieste en nuestra vida, Señor. Te pido también que me ayudes, Padre, a seguir adelante, honrando y glorificando tu santo y bendito nombre, Padre glorioso. Y en el nombre de Cristo te suplico bendición, pues, Señor, bendice estos minutos que estaré, Señor, en esta programación, Señor. Y te pido, Padre, que bendigas a los que se van a comunicar, como también los que no puedan hacerlo, Señor, que tu poder sea manifestado en sus vidas, oh Dios, de una manera muy, pero muy especial, Señor. En el nombre poderoso de Cristo Jesús, te lo suplico, mi Padre, y te lo agradezco porque sé, Señor, que tú escuchas mi oración. Gracias, Padre, gracias, Hijo y Espíritu Santo. Amén y amén, Señor. Bien, amados hermanos y amigos, en esta hermosa y maravillosa hora de la mañana, yo de bendiciones les saludo a su hermano en Cristo, amigo y hermano en Cristo, Jaime Castillo, desde Cantón Río Negro. ¿Cómo está el ambiente por allá con ustedes? Dios les bendiga. Arriba ese ánimo, no hay por qué estar triste o desesperado, porque tenemos a un Cristo que todo lo puede. Dios bendiga a mi hermana Berta, que está en cabina central de Revelación Estéreo. Allá está mi hermana dispuesta a servirle a nuestro Padre Celestial. Es de mucha bendición ocuparnos, amado hermano, en la obra del Señor, ya que lo que se hace para Dios de corazón, Dios también nos bendice de una manera muy especial. 4582-0051, a la orden para que usted pueda comunicarse a esta programación. 4582-0051, hay tres vías de acceso. Llamada normal, WhatsApp, como también puede hacerlo a través de Messenger. Ahí está disponible las tres vías de acceso para el que desee comunicarse a esta programación. Bueno, bendiciones entonces para cada uno de ustedes, amados hermanos, en esta hermosa hora. Mientras usted se comunica, vamos ahí a localizar el tema, hermana Berta. Tengo un Dios que todo lo puede con hermano Julio Elías. Vamos a escuchar este tema entonces en esta hermosa y maravillosa hora. Vamos a ubicarnos ahí para levantar el ánimo a usted que está ya en sintonía en diferentes lugares. También, favor de localizar un tema ahí con Giovanni Ríos. Vamos a glorificar el nombre de Dios. Alabémosle a Él mientras estemos con vida, porque la Biblia dice que hay esperanza para el que está entre los vivos, pero para el que está entre los muertos ya no hay esperanza. Saludos especiales entonces para cada uno de ustedes en esta hermosa hora. Y esos temas dicen así.

0: gloria al Señor.
1: Bueno, Dios le bendiga a cada uno de ustedes en esta hermosa hora. Dios le bendiga a cada uno entonces en esta hermosa y maravillosa hora de la mañana. Bueno, ya que teníamos inconveniente, muy poco volumen tenía la voz, pero ya estamos llegando con claridad a su amable hogar. Bueno, con eso hemos bendecido la vida de cada uno de ustedes en esta hermosa y maravillosa hora de la mañana. Bueno, agradezco la comunicación de mi hermano Diego López, que se ha comunicado de San Cristóbal Cucho, allá en Cantón La Esperanza. Dice hermano Jaime, sigue adelante con tan bendecida programación. Aquí estamos en sintonía, dice, en el trabajo, pero escuchando Revelación Estéreo y la programación. Advertencia final, dice, ánimo hermano Jaime, dice, sigue adelante sin desmayar, inyectando a la vida espiritual puro, vital, fuerte, hermano Diego, Dios le bendiga. En esta hermosa hora, dice, haga favor de saludar, dice, a toda la audiencia, a nivel nacional como internacional, dice, especialmente a los hermanos de Aldea Las Barrancas y a los hermanos de Cantón Río Negro, dice, saludándolos desde allá de Cantón La Esperanza. Lo bueno que tiene esperanza, hermano Diego. Yo le bendiga entonces en esta hermosa y maravillosa hora y dice, hágame favor de complacer con el tema ¿Hasta cuándo, señor? Con Catarina Tum. Vamos a ver por ese tema entonces, hermana Berta, en esta hermosa y maravillosa hora del mediodía. Estamos 0 minutos. Cabalito, estamos a las 12. Dios le bendiga entonces, pero antes de incluir este tema, estoy cediendo un tiempo a mi hermana Berta para que se dirija a ustedes a través de esta programación. Y el tiempo es con ella en esta hermosa y maravillosa hora del mediodía.

a nuestro hermano Jaime Castillo, que es el director de esta programación. Vamos siempre a seguir hacia adelante predicando de la palabra del Señor. Vamos a enviar el saludo a toda la audiencia en los diferentes lugares. Dios les bendiga, reciban nuestro saludo en esta maravillosa y excelente hora de la

adelante me complace con una alabanza de los elegidos del rey, una alabanza de Oscar Ovidio. Saludos, bendiciones, dice hermano Orlando Castañón desde Orlando, Florida.

0: solicitando alabanza también, caro, a nuestra hermana Irisa Romero. Agradecemos, hermano, por esta fina sintonía. Vamos a enviar el saludo a toda la audiencia que nos están escuchando. Gracias por esta sintonía. Allá en Estados Unidos también, a través del TuneIn, se encuentran sintonizando. Le mandamos nuestro cordial saludos a todos los que están conectados a través de la frecuencia de radio. Que el Señor les bendiga. Gracias por acompañarnos siempre. Gracias, hermano Jaime, por este espacio. Y nuestro hermano continuará con este espacio de programación radial.
1: Bueno, claro que sí, seguimos adelante, alabando y glorificando el nombre de nuestro Padre Celestial. Bueno, agradezco la comunicación también de mi hermano Noemí Hernández de Stockton, California. Allá está hermana Noemí escuchando la programación. Dice hermano Jaime, sigue adelante con tan bendecida programación, ya que sus programas han sido mucha bendición para mí y mi familia, dice. Qué bueno, hermana Noemí, gracias por estar en sintonía y también gracias por esas palabras de ánimo. Y dice, me da favor de complacer con un tema, dice, con Arca de Noé, para animarlo a seguir adelante. Gracias, hermana. Y Dios bendiga a todos los hermanos allá en los Estados Unidos. Bueno, saludando también a la familia de mi hermana allá en Palestina de los Altos, que Saltenango, allá escucha a la familia Hernández. Que Dios le bendiga en esta hermosa y maravillosa hora de el mediodía, cuando estamos viendo ya las 12:04 del día jueves 3 de septiembre del año 2026. Bueno, tenemos entonces la solicitud de mi hermano Diego López. ¿Hasta cuándo, señor, con Catarina Tum? Y también hay otra solicitud ahí por vía mensajito en cabina central. Y tenemos el tema, un tema con Arca de Noé para complacer a mi hermana Noemí Hernández, allá es en Stockton, California. Dios le bendiga entonces. Vamos a caer en sintonía de esos temas para complacerle a ustedes, como también para glorificar el nombre de Dios.

estos temas. Dios bendiga mi hermano Orlando Castañón, escuchando allá en Orlando, Florida. Gracias, hermano, por esas palabras de ánimo. Dios le bendiga a usted y a toda su familia, donde quiera que estén sintonizando. Hemos conocido también a mi hermano Noemí Hernández de allá de Stockton, California. Es una gran bendición.

amados hermanos, aunque no voy en persona hasta allá, pero al menos llego a través de Revelación Estéreo, visitando hogares allá en los Estados Unidos. Bendiciones para cada uno de los hermanos y amigos que están en sintonía ya en los Estados Unidos, en diferentes estados. Allá hay audiencia, a Revelación Estéreo 107.7. Bueno, Dios le bendiga entonces a cada uno de ustedes. Si usted desea comunicarse a esta programación, aún todavía tenemos tiempo para complacerle a usted. 4582-0051, disponible, área de bendición, la vía de comunicación 4582-0051, puede comunicarse por vía normal, WhatsApp y Messenger. Ahí está el celular esperando entonces su comunicación para poder escuchar su voz aquí en Cantón Río Negro y de nuevo regresar allá donde usted está. ¡Qué bendición entonces! Dios le bendiga. Bueno, aquí ya tenemos la lluvia, ya está lloviendo acá, gracias a Dios. Aquí casi no ha dejado de llover. Muchas personas dicen, ustedes están bendecidos, dice, porque allá no deja de llover. Aquí no deja de llover, pero algunos reniegan porque está lloviendo. Ya no deja trabajar el agua, dice. En otros lugares deseando lluvia están. Solo Dios tiene paciencia con nosotros. Porque si alguno de los que reniegan fuera Dios, ya le hubiera apretado el buche a cada uno, dicen unos señores. Pero qué bien, entonces Dios le bendiga a usted que está ya en sintonía en diferentes lugares. Bendiciones para cada uno entonces en esta hermosa y maravillosa hora. Que Dios le bendiga. Saludos a mi hermano Ismael Romero, pastor de Iglesia Cristo Viene. A ver, señores, como dije, en contacto, en sintonía en esta hermosa hora. Dios le bendiga a él y a toda su familia. Saludos a los hermanos de Cantón Río Negro, escuchando Revelación Estéreo allá por Comunidad Blanca Flor. Bueno, ahorita a ver si están escuchando todavía, porque donde es lámina sin cielo falso, se escucha mucho el golpe de la gotera o de la lluvia. Pero Dios le bendiga entonces, si usted está en sintonía. Saludos a mi hermano Leonardo Díaz, que está en sintonía, pero aún de regreso del trabajo, dice, pero escuchando Revelación Estéreo y la programación Advertencia Final. Saludos a mi hermana Sonia, allá en Caserío Santa Eulalia, allá está escuchando la programación. Dios le bendiga en esta hermosa y maravillosa hora. Saludos a todos, hermanos y amigos, que escuchan allá por Caserío Santa Eulalia. Allá escucha la familia Melchor Carreto, la familia Cifuentes Pérez. Escucha también hermana Ángela Vicente, hermana Julia Vicente, hermana Claudia. Dios le bendiga entonces a todos los que están en sintonía allá también en Comunidad Magnolia Miramar. Saludos a la familia Zacalchot de León, hermana América de León. Dios le bendiga en esta hermosa hora. A todos los que están en sintonía, hermana Elsa Romero. Saludos para ellos en esta hermosa y maravillosa hora. Ya pues Rubén escucha a la familia Romero Pérez, la familia Rubio Romero y la familia Rubio Pérez. Bendiciones entonces en esta hermosa hora. Gracias por escuchar Revelación Estéreo en esta hermosa y maravillosa hora de la tarde. Bueno, vamos, si usted desea comunicarse, vamos a poner una alabanza ahí con hermano Walter Lepe, Cara Bonita. Vamos a escuchar ese tema, ya que los hijos de Dios tenemos cara bonita porque siempre vivimos alegres. Dios bendiga entonces en esta hermosa y maravillosa hora, pero creo que el tema es una sonrisa. Y luego vamos a ver si tenemos el tema ahí también. Misericordia con el hermano Wilman Camposeco, una sonrisa con Walter Lepe y misericordia con el hermano Wilman Camposeco. Bendiciones en esta hermosa hora. Espero que usted me escuche ya en su amable hogar, ya que aquí sí arreció el agua, está fuerte el agua. Gracias a Dios por eso, que Dios le bendiga entonces. Y vamos a ver si tenemos ya esos temas para bendecir sus vidas en esta hermosa y maravillosa hora.

entonces, en esta hermosa y maravillosa hora de la tarde, bonitos temas hemos escuchado en esta hermosa y maravillosa tarde. Bueno, Dios le bendiga entonces a cada uno de ustedes que está en sintonía en diferentes lugares. Saludos para todos los hermanos de Aldea Las Barrancas. Bueno, ahorita también creo que está lloviendo ya en Las Barrancas. ¡Qué bendición entonces! Ahorita está feliz la vegetación, diferente clase de cultivo, ya que allá pues siembran café, siembran tomate, banano, hay ayotes, diferente clase de cultivos. Dios le bendiga entonces a cada uno de mis hermanos allá en Aldea Las Barrancas. Saludos para los hermanos y amigos en diferente caserío. Bueno, estamos viviendo ya las 12 del mediodía con 27 minutos. Hora del almuerzo del pollo criollo. Dios le bendiga entonces en esta hermosa y maravillosa hora. Buen provecho para cada uno de ustedes, amados hermanos y amigos, en esta hermosa y maravillosa hora. Bueno, yo creo que ahorita sí no es la hora de la Pepsi. Ahora creo que es la hora de la Torchingrudo con banano. Yo le diría entonces, en esta hermosa y maravillosa hora de la tarde. Saludos entonces para cada uno de ustedes, amados hermanos, allá en Aldea Rancho Bojón también hay audiencia. Dios bendiga a los oyentes allá por Aldea Rancho Bojón. Allá por Las Majadas, escucha hermano Carlos Orozco, hermana Brendy Ángel, hermana Marlene Mazariegos, hermana Marlene González. Dios le bendiga, estoy cambiando el apellido, hermana Marlene, lo único que es gratis. Saludos a mi hermana Lendy Pérez, allá también en Aldea Las Majadas. Hay audiencia allá también de Revelación Estéreo. Gracias por estar en sintonía de Revelación Estéreo y la programación Advertencia Final. Bueno, estamos ya en la recta final de esta programación. Solicito también el tema ahí a mi hermana Berta, La Venida de Cristo, con el dúo Sinaí. Vamos a bendecir sus vidas por medio de este tema, ya que muy pronto vendrá Cristo por su iglesia y ojalá estemos preparados para ese día, porque ese día va a ser de crujir los dientes. Llorará ahí el valiente, dice la Biblia. Por más fuerte que sea el arma que tenga, la bomba atómica no va a ser capaz de sostener el poder de Dios. Vamos entonces a escuchar ese tema para la gloria de Dios.

la palabra de Dios, las profecías están cumpliendo al pie de la letra, por lo tanto, debemos entonces de estar apercibidos, porque a la hora que no penséis, dice la Biblia, el Hijo del Hombre vendrá. En esta hermosa y maravillosa hora, muchas gracias por haber estado en sintonía. Hemos complacido con esos temas y ahora le invito a que usted pueda escuchar también Palabra de Dios, ya que la Palabra de Dios es la base fundamental en nuestra vida espiritual y material. Y que en esta hermosa y maravillosa hora de la tarde voy a meditar en la Palabra de Dios y para ello abro la Biblia en el libro de los Hechos, capítulo 2 y verso 39. Vamos a ver qué nos enseña la palabra de Dios en esta hermosa y maravillosa hora de la tarde.

Gloria a Dios. Dice la palabra de Dios, honrando al Padre, al Hijo y al Espíritu Santo, de la siguiente manera. El verso 38 dice, Pedro les dijo, arrepentíos y bautícese cada uno de vosotros en el nombre de Jesucristo para perdón de los pecados y recibiréis el don del Espíritu Santo. Porque para vosotros es la promesa y para vuestros hijos y para todos los que están lejos, para cuantos el Señor nuestro Dios llamare. Padre bueno y poderoso, en esta hermosa y maravillosa hora de la tarde, muchas gracias, Señor. Gracias por permitirme, Padre, el privilegio de abrir este santo libro, Señor, y leer tu palabra. Y al mismo tiempo también predicarla, Señor. Muchas gracias. Te pido que bendigas a cada uno de mis hermanos y hermanas y amigos que están en sintonía, Señor. Bendice a cada uno de los hermanos, Padre, que están esperando tu palabra. Como mi hermana Eluvia dice, esperando el pastel de varios sabores, ya que tu palabra, Señor, al meditar en ella, tiene mucho, Señor, para nuestras vidas. Bendice, pues, Padre, en esta hermosa y maravillosa tarde a cada uno de los oyentes por medio de tu palabra. En el nombre de Cristo predicaré tu palabra, Señor. Amén y amén, Señor. Quiero meditar en el tema capacitación de la iglesia. En aquel tiempo, amado hermano y hermana, Dios, hablándole a la iglesia y a la humanidad a través de los siervos, profetas, apóstoles, les enseñaba lo que era correcto hacer y qué no convenía hacer. Pero como dice, siempre se dice que lo malo es fácil de hacer, pero lo bueno cuesta llegar a hacer. Pero dice otro dicho que vale la pena lo que cuesta, edifica, más lo fácil perjudica la vida del hombre o de la mujer. El apóstol Pedro en aquel tiempo, amado hermano, hablaba a la iglesia y les decía, y les dijo, Pedro les dijo, arrepentíos y bautícese cada uno de vosotros en el nombre de Jesucristo para perdón de los pecados y recibiréis el don del Espíritu Santo. Dando a entender la palabra de Dios, amado hermano, que nadie puede decir que es hijo de Dios mientras no acepte a Jesucristo como su único y suficiente Salvador. En otra forma de entender la palabra es de que nadie puede hablar en el nombre del Espíritu Santo mientras no se convierta en templo y morada del Espíritu de Dios. Para eso se tiene que tomar en cuenta lo que la palabra de Dios nos habla en el libro de Juan, en su capítulo 1 y versículo 11, cuando la Biblia nos habla y dice, a los suyos vino, mas los suyos no le recibieron. Mas a todos los que le recibieron les dio el poder, el derecho de ser llamados hijos de Dios, los cuales, dicen, no son engendrados de sangre, ni de voluntad de carne, ni de voluntad de varón, sino de Dios. Qué bendición entonces saber que Dios quiere que nosotros aceptemos su palabra. Y después de aceptar a Jesucristo como único y suficiente Salvador, tenemos el privilegio, amado hermano y hermana, de ser hechos hijos de Dios. Por eso la exhortación del apóstol Pedro fue que la gente se arrepintiera, que se convirtiera al Evangelio. Y después de aceptar a Cristo,
bautizarse en el nombre de Jesucristo para perdón de los pecados, para limpiarse los pecados, amado hermano, y de esa manera quedar libre de condenación. Y entonces podían en aquel tiempo recibir el don del Espíritu Santo de Dios. Ahora, no era solo para que a la agrupación, para la gente en aquel tiempo, sino la Biblia nos habla, dice, porque para vosotros es la promesa y para vuestros hijos y para todos los que están lejos, para cuantos el Señor nuestro Dios llamare. ¿Qué es lo que había entonces en aquel tiempo, amado hermano? En los primeros días de la iglesia, los creyentes participaban en la comunión, oración, predicación y doctrina, iluminación divina, bautismo, participaban de la cena del Señor, habían también milagros. Como número uno, tenemos entonces, participaban en la comunión. Y el apóstol, el salmista David dice, amado hermano, mirad cuán bueno y cuán delicioso es habitar los hermanos juntos en armonía. Qué bendición entonces es saber, amado hermano, que el habitar juntos en armonía es lo más esencial en la vida. Y también participaban en las oraciones y en las predicaciones, no se dormían, estaban atentos. Y tomaba muy en cuenta, como número tres, la doctrina de los apóstoles. Esa luz que les iluminaba era realmente la luz del Evangelio. Después de aceptar a Cristo, ellos se bautizaron. Y después de ser bautizados, participaban de la cena del Señor. Ya que muchos en esos tiempos dicen, no basta como yo estoy. Yo no he aceptado a Cristo, pero hago esto, hago lo otro, hago aquí, hago allá. Pero no se trata solo de hacer las cosas, sino de aceptar a Cristo como único y suficiente Salvador. Porque en ningún otro hay salvación, sino solo en la persona de Jesucristo nuestro Salvador. Qué bendición entonces es saber de que después de aceptar, bautizarse, luego participar de la cena del Señor, un acto santo, único en la tierra. ¿Y qué más se puede observar en la primera iglesia? Habían milagros, habían sanidades, amado hermano. En aquellos tiempos Dios se glorificaba, y ahí es donde se puede calificar, amado hermano, cuando alguien está buscando de Dios, que sus oraciones sean escuchadas por Dios. Hay liberaciones, sanidades, hay también liberaciones en negocios, porque es increíble, pero el enemigo se introduce, amado hermano, por causa de personas que tienen envidia, rencor, resentimiento en contra de otras personas, tratan de hacer brujería o trabajos satánicos en contra de aún de los negocios. Pero cuando Dios obra usa a sus siervos, y a través de ellos reciben liberación. En el libro de los Hechos, capítulo 4 y verso 32, vamos a ver qué nos dice la palabra de Dios. Hechos 4:32, dice la Biblia, y la multitud de los que habían creído era de un corazón y un alma, y ninguno decía ser suyo propio nada de lo que poseía, sino que tenían todas las cosas en común. En ellos se manifestaba, amado hermano, realmente el verdadero amor. No aquella frase que dice, algunos dicen ahora, es la ley de Cristo, cada quien con su pisto.
Pero dice la Biblia que porque el Hijo del Hombre vino a servir y no para ser servido. Él vino a servirle a la humanidad. Y realmente nos garantiza la Biblia, amado hermano, de que Él entregó su vida por la humanidad. Hay una frase que dice, porque el que no vive para servir, no sirve para vivir. Debemos entonces tomar en cuenta esa palabra, amado hermano. Y dice el versículo 33, y con gran poder los apóstoles daban testimonio de la resurrección del Señor Jesús, y abundante gracia era sobre todos ellos. Así que no había entre ellos ningún necesitado, porque todos los que poseían heredades y casas las vendían y traían el precio de lo vendido y lo ponían a los pies de los apóstoles, y se repartía a cada uno según su necesidad. En otras palabras, eso es realmente lo que Dios quiere de la iglesia en estos últimos tiempos. Dios quiere entonces, amado hermano, bendecirnos, pero también tenemos que obedecer la palabra. Ese es el buen testimonio de la primer iglesia, en donde se predicaba la palabra de Dios. Ellos tenían un buen corazón. La experiencia de los cristianos de la iglesia en Jerusalén en cuanto a compartir las posesiones, después se dice, no debe considerarse como una ley obligación para todas las iglesias o comunidades cristianas. Este compartimiento debe ser voluntario para no caer en el error como Ananías y Zafira. ¿Sabe algo? Cuando se da la fuerza no se obtiene bendición. Y muchos dicen, yo siempre he dado, ¿y por qué yo no recibo? ¿Y por qué el hermano o la hermana recibe? Es que cuando se da, amado hermano, a la fuerza no se obtiene bendición. Pero cuando damos de todo corazón, Dios nos bendice de una manera muy especial. Y esto lo vemos en el capítulo 5, aquí mismo en el libro de los Hechos, capítulo 5, versículo 1. Pero cierto hombre llamado Ananías, dice, con Zafira su mujer vendió una heredad y sustrajo del precio, sabiendo también su mujer, y trayendo solo una parte, la puso a los pies de los apóstoles. Y dijo Pedro, Ananías, ¿por qué llenó Satanás tu corazón para que mintieses al Espíritu Santo y sustrajeses del precio de la heredad? Reteniéndola no se te quedaba a ti, y vendida no estaba en tu poder. ¿Por qué pusiste esto en tu corazón? No has mentido a los hombres, sino a Dios. Al oír Ananías estas palabras, cayó y expiró, y vino un gran temor sobre todos los que lo oyeron. Por eso, amado hermano, esto no se puede constituir como una ley para todas las iglesias o para toda la congregación. Dios quiere, amado hermano, que nosotros realmente usemos misericordia, que nosotros tratemos de hacer lo que Dios quiere y no lo que nosotros queremos. Si usted ha dado de corazón y ha visto cómo realmente Dios lo ha bendecido, es porque Dios bendice al dador alegre. Dice que nadie debe dar por necesidad ni por fuerza, sino debe ser con ánimo pronto, amado hermano, con buena voluntad. Y la bendición de Dios no hace falta
para los que se compadecen del que tiene necesidad. Qué bendición entonces es poder meditar en la palabra de Dios. Todos tenían ese pensar, esa buena manera de actuar. Hoy en estos tiempos realmente no se practica lo que en ese tiempo hacía la iglesia. Quizá, amado hermano, no está nadie obligado a vender su propiedad, su casa, porque algunos dirán, ¿y dónde voy a vivir yo? ¿Y de qué voy a vivir si el cafetal me da de comer? Pero pensemos en lo que pasó con el joven rico cuando se acercó a Jesús y le dijo, maestro, bueno, ¿qué debo hacer para entrar en el reino de los cielos? Jesús le dijo, realmente le habla y le dice, guarda mis mandamientos. Y él dijo, desde niño lo he guardado todo. Sabiendo Jesús que lo había hecho, le dice, vende todo lo que tienes y tendrás tesoros en el cielo, tendrás entrada en el cielo. El rico se entristeció, el joven se puso triste y se fue. Pero realmente, amado hermano, lo que debemos entender es de que si nosotros tenemos la posibilidad, la capacidad de hacer, tenemos un poco más que otro y viene y tiene necesidad y viene a nosotros suplicando favor, yo creo que si damos de todo corazón, el que siembra cosecha. Pero dice que el que siembra, el que cierra su mano al prójimo, lo cierra para sí mismo también. Entonces ahí está la situación difícil, amado hermano. No debe considerarse como una ley o obligación para todas las iglesias. Eso debemos entenderlo. Porque Dios quiere que todo lo que hagamos, lo hagamos voluntariamente, para no causar problemas tanto en nuestra vida espiritual como material. Dios quiere que nosotros hagamos su voluntad, amado hermano. Lo que pasó, amado hermano, con Ananías y Zafira. Y dice que al oír esto, Ananías estas palabras, cayó y expiró, y vino un gran temor sobre todos. Todos los que lo oyeron, y levantándose los jóvenes lo envolvieron y sacándolo lo sepultaron. Pasado un lapso como de 3 horas, sucedió, dice, que entró su mujer, no sabiendo lo que había acontecido. Entonces Pedro le dijo, dime, ¿Vendisteis en tanto la heredad? Y ella dijo, sí, en tanto. Y Pedro le dijo, ¿por qué convinisteis en tentar al Espíritu del Señor? He aquí a la puerta a los pies de los que han sepultado a tu marido y te sacarán a ti. Al instante ella cayó a los pies de él y expiró, y cuando entraron los jóvenes la hallaron muerta y la sacaron y la sepultaron junto a su marido. Vino gran temor sobre toda la iglesia y sobre todos los que oyeron estas cosas, y aún hasta hoy, como el buen testimonio de la viuda que dio todo lo que tenía, se menciona, amado hermano, y a Dios con mucho amor. Cuando en la iglesia se necesita dar, amado hermano, debemos de dar de todo corazón, porque de lo que nosotros tenemos, amado hermano, todo lo que tenemos no es de nosotros. Dios nos da la vida, la salud, el aire, el sustento, la lluvia, todo lo podemos recibir de Dios. Usted puede observar si está igual donde usted está. Temprano había sol fuerte, ahorita ya llovió y ahorita está nublado, pero más tarde pueda que haya fuerte sol. ¿De quién depende eso, amado hermano? Depende de nuestro Padre Celestial. Se actúa con realmente
se debe optar con buena voluntad y de corazón. Esto produce gozo y es de agrado para nuestro Dios, y esto hace que la obra del Señor crezca y se puedan ver milagros y sanidades. En el libro de los Hechos, capítulo 11, verso 20, vamos a ver qué nos dice la palabra de Dios en esta hermosa y maravillosa hora. Hechos 11, 20, dice la palabra de Dios de la siguiente manera: pero habían entre ellos unos varones de Chipre y de Cirene, los cuales cuando entraron en Antioquía hablaron también a los griegos anunciando el evangelio del Señor Jesús, y la mano del Señor estaba con ellos, y gran número creyeron y se convirtió al Señor. Y llegó la noticia de estas cosas a oídos de la iglesia que estaba en Jerusalén, y enviaron a Bernabé que fuese hasta Antioquía. Este, cuando llegó y vio la gracia de Dios, se regocijó y exhortó a todos que con propósito de corazón permaneciesen fieles al Señor. El evangelio se seguía predicando, amado hermano. Vemos entonces, a base de la palabra de Dios, en el libro de los Hechos, cómo Dios se manifestaba en la vida de cada uno de ellos. Y dice que eran agregados a la iglesia todos los que habían de ser salvos, porque había armonía dentro del pueblo de Dios. Dice la Biblia en el libro de Romanos, capítulo 12, verso 9. Vamos a ver qué nos dice la Biblia en esta hermosa y maravillosa hora. Dice así, de la siguiente manera: el amor sea sin fingimiento, aborreced lo malo, seguid lo bueno. Amaos los unos a los otros con amor fraternal, en cuanto a honra, prefiriéndoos los unos a los otros, en lo que requiere diligencia, no perezosos, fervientes en espíritu, sirviendo al Señor, gozosos en la esperanza, sufridos en la tribulación, constantes en la oración, compartiendo para las necesidades de los santos, practicando la hospitalidad. Bendecid a los que os persiguen, bendecid no maldigáis. Gozaos con los que se gozan y llorad con los que lloran. Unánimes entre vosotros, no altivos, sino asociándoos con los humildes. No seáis sabios en vuestra propia opinión. 17 dice: no paguéis a nadie mal por mal, procurad lo bueno delante de los ojos de los hombres. He meditado en el tema capacitación de la iglesia. Esto es para los que están dentro del redil de nuestro Señor Jesucristo. Padre, en esta hermosa y maravillosa tarde, bendigo y alabo tu nombre, agradeciéndote, Señor, por haberme permitido, Señor, estar al frente de esta programación y llegar a la conclusión en esta hermosa y maravillosa tarde, Señor, predicando tu palabra. Muchas gracias, Señor, en el nombre de Cristo. Bendice a cada uno de los oyentes, Padre, y ayúdanos a hacer lo bueno ante tu presencia, pues haciendo esto veremos tu poder manifestado, Señor. En el nombre de Cristo te doy gracias, que la honra y la gloria sea para ti, Señor. Amén y amén, Señor. Bien, amados hermanos y amigos, gracias por haber estado en sintonía de esta frecuencia y de la programación Advertencia Final. Si Dios permite, dentro de 8 días volveré a estar con ustedes. Mientras tanto,
Que la autoridad del Padre, la gracia del Hijo y la virtud del Espíritu Santo sea con cada uno de ustedes y con permiso en esta hermosa y maravillosa tarde.

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1: estamos de vuelta con ustedes, hermanos y amigos. Gracias por estar con nosotros. Hemos presentado el espacio de programa radial Advertencia Final, que fue presentado por nuestro hermano Jaime Castillo. Vamos ya entonces de vuelta con el espacio de saludos y complacencia. Tenemos pendiente acá el espacio, bueno, la iglesia, hermano Orlando Castañón, nos había solicitado hermosas alabanzas y lo vamos a complacer en esta maravillosa hora de la tarde.

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escuchado esta hermosa alabanza que fue la sugerencia de nuestro hermano Orlando Castañón. Esperando que estas alabanzas han sido de mucha bendición a su vida espiritual en esta maravillosa hora de la tarde. Estamos puntualizando 1:23, 1:23 acá en nuestros estudios de radio. Agradecemos a cada uno de ustedes, gracias por estar en sintonía de Revelación Estéreo. Privilegio poder acompañar a todos ustedes en esta oportunidad. Los que están ahí disfrutando del almuerzo, les deseo buen provecho, que el Señor les bendiga. Acá continuaremos con más de la programación, agregando alabanza que edifica nuestra vida espiritual, esperando que ustedes se puedan gozar juntamente con nosotros. Nosotros acá estamos agregando bonitos temas. Dios les bendiga y arriba ese ánimo allá donde se encuentren.

ya estaremos de regreso. Recuerde que nuestra línea telefónica está completamente disponible al 31670443. 31670443 está completamente disponible. Si usted desea enviarnos un mensajito de texto, usted lo puede hacer en esta maravillosa.

a la sintonía de Maribel Romero, escuchándonos en esta hora de la tarde. A que este saludo nos entró en el espacio del programa de nuestro hermano Jaime Castillo. Bueno, sin una duda, nuestro hermano se encuentra sintonizando allá por Cantón Río Negro. Mandamos nuestro saludo y por supuesto reciba el cordial saludo de parte de Maribel, que está enviando el cordial saludo a usted, animándolo a seguir hacia adelante. Por acá nos sugiere una hermosa alabanza, la vamos a dejar en compañía de todos ustedes en esta oportunidad. Enseguidamente vendrán más temas, alabanza que edifica nuestra vida. Enseguidamente estaré de regreso para continuar con más en la programación. No se para. Vamos a ver por acá, 35 minutos y puntualizamos ya la hora.

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Y esta hora vamos a declarar una palabra sobre tu vida. Vamos a declarar esta palabra sobre tu vida en el nombre poderoso de Jesús. Porque en este 2019 Dios te va a sorprender. Yo declaro en el nombre de Jesús que así

levante sus manos hacia el cielo y diga: Señor, restáurame. Hijo, te dice el Padre esta noche: regresa a nuestra casa, dice Dios.

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0: sintonías de la programación.
1: Por su poder.
0: Franco, ya estamos al avanzar. Se oye mucha bendición a su vida espiritual en esta oportunidad.

0: Excelente horas de la...
1: Y desde
0: estamos ahora de la tarde. Dos de la tarde, 12 de la tarde más 31 minutos. 12 de la tarde más 31 minutos acá en nuestros estudios de radio. Vamos a seguir entonces con más de la programación. Mandamos nuestro cordial saludo a toda la amada audiencia quienes están con nosotros. Nuestros cordiales saludos a todos ustedes. Les bendiga, gracias por acompañarnos.
2: Qué bueno.
0: Por estar en sintonía de la programación en esta oportunidad. Vamos a escuchar estas hermosas alabanzas que vienen a continuación y esperando que le pueda ser de mucha bendición a tu vida espiritual. Después de esta alabanza yo estaré de regreso para continuar con más de la programación hacia sus amables hogares. Nos alegramos bastante poder compartir este día con ustedes, llevando la programación hacia la intimidad de sus amables hogares en esta preciosa hora de la tarde. Escuchemos estas alabanzas, seguidamente estaré de regreso.

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No envíes a la guerra a ningún hombre recién casado, ni le impongas ningún otro deber. Tendrá libre todo un año para atender su casa y hacer feliz a la mujer que tomó por esposa. Deuteronomio, capítulo 24, versículo 5. 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

Este es el día en que el Señor actuó. Regocijémonos y alegrémonos en Él. Salmo capítulo 28, versículo 4. 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

0: 15 horas, 28 minutos.
1: 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Dios te será fiel.

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0: Continuamos con más de la programación y esta excelente hora de la tarde, apreciable oyente de radio.
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0: Estamos finalizando ya la hora 4 de la tarde más un minuto. 4 de la tarde más 2 minutos acá en nuestros estudios de radio. Quiero agradecer a la fiel sintonía de todos ustedes. Gracias por acompañarnos, por haber estado con nosotros, escuchando la programación de radio en esta hora de la tarde. Hemos llegado acá programado bonitos temas y esperando que estas alabanzas sean de mucha bendición hacia tu vida espiritual. Por acá, Radio Revelación Estéreo continuará llevándoles temas de mucha bendición. Alabanzas que edifican nuestra vida espiritual. Arriba ese ánimo, mi fiel auditorio de radio. Hay que levantar el ánimo hacia arriba. Vamos a continuar con más de la programación. Más en breves minutos dejaremos acá una prédica en compañía de todos ustedes. Mientras tanto, vamos a continuar con más de la programación, llevándoles tema de mucha bendición, alabanza que edifica nuestra vida espiritual.
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0: nos alegramos bastante poder acompañar a ustedes en esta oportunidad. Apreciable oyente de radio, levanten el alma hacia arriba. El motivo de estar triste, hay que poner esta carita muy sonriente, por supuesto. Estamos puntualizando ya la hora 4 de la tarde más 3 minutos. 4 de la tarde más 3 minutos acá en nuestros estudios de radio. Saludos cordiales para todos los que nos están escuchando. Encuentra sintonizando ya en casa, Dios les bendiga. Gran privilegio poder saludarlos en esta excelente hora de la tarde. Vamos a escuchar unas alabanzas. Seguidamente vamos a dejar acá una prédica para poder bendecir la vida de todos ustedes. Quiero enviar el saludo especialmente a los que nos están escuchando, a los que están ahí en casita muy motivados, muy sonrientes. Por supuesto, gentil auditorio, hay que levantar el ánimo hacia arriba. Quizá usted está atravesando por un momento difícil. Déjame decirle que el Señor está a tu

Y amigos, levanten el ánimo hacia arriba. La vida a veces nos pone pruebas que nos hace sentir cansados, solos o sin fuerzas. Pero quiero decirles hoy, no te rindas, aunque el camino parezca largo y difícil. Dios va contigo en cada paso. Las lágrimas que hoy se convertirá en alegría para el día de mañana. Déjame decirle que tú eres fuerte. Tú eres más fuerte de lo que crees. Que con Dios nada es imposible. Así que siga adelante, que lo mejor está por llegar. Que seguir siempre con la mirada puesta en el blanco que es Cristo Jesús, es el autor y consumador de la fe. Nuestro fiel amigo se llama Cristo. El hombre, la mujer nos puede fallar, promete algo y ya no cumple, pero Dios es único, Dios es fiel. Si Él promete algo, Él lo va a cumplir en su tiempo perfecto. Así que hay que esperar, hay que estar ahí con mucha fe, creyendo que la sanidad Dios pronto te lo va a dar. A usted que está postrado en una cama, quizá sufriendo a causa de una enfermedad, déjame decirle que el tiempo de Dios es perfecto. No te rindas, siga confiando. Tarde que temprano Dios hará la obra en tu vida. Así que ánimo a seguir hacia adelante.

Vamos a escuchar una hermosa alabanza. Vamos a escuchar preciosos temas. Alabanza que bendice nuestra vida espiritual. Alabanzas que nos motiva. Alabanzas que siempre nos llena de mucha bendición. Y por supuesto, sin faltar la palabra de Dios. Porque el propósito de esta emisora Revelación Estéreo es para poder transmitir de la palabra del Señor. Es para que usted pueda escuchar una prédica a través de Revelación Estéreo. Así que más adelantito dejaremos acá el espacio de una prédica de la palabra del Señor. Así que les invito, no hay que cambiar la frecuencia. Es muy importante. Muchas personas hoy en día que cuando escuchan que vamos a dejar una prédica, dicen los hermanos, y ahí van a cambiar la frecuencia. Pero déjame decirle que la palabra del Señor pasará algún día, donde muchos se pondrán a buscar que alguien pueda predicar de la palabra del Señor, pero ya nunca más lo van a hallar. Así que hoy es el tiempo a que puedan aprovechar, escuchar un consejo de la palabra del Señor, una reflexión que sirve para nuestra vida espiritual. Así que más adelantito dejaremos una prédica. Mientras tanto, escuchemos esta hermosa alabanza, una alabanza que viene a continuación con el tema Sol de Justicia, una alabanza firme hacia adelante para poder bendecir la vida de todos ustedes. Enseguidamente vendrá la prédica de la palabra del Señor.

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1: Puestos en pie y oramos para recibir el mensaje de la palabra del Señor. Padre, que estás en los cielos, gracias Jesús amado, gracias al Espíritu Santo que nos da la bendición de oír esta palabra poderosa. Levante oración, hermano. Dígale al Señor que le hable a través de su palabra. Dígale al Señor que le bendiga a través de su palabra. Que esa palabra que va a llegar a los corazones venga a llenar, a hablar de una manera especial las vidas en el nombre poderoso de Jesús en esta tarde. Padre, vamos a grabar este mensaje a donde quiera que vaya a llegar. Que venga llegando de una bendición especial y sobrenatural por el poder de tu Espíritu Santo, Dios.
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1: A cambiar vidas, Señor amado, en el nombre maravilloso de Cristo Jesús en esta hora. Oh, bendito Padre, bendice a los hermanos de la radio, bendice a los hermanos del programa. Oh Dios eterno, que nos han invitado para que esta palabra venga a llenar corazones de una manera grande, especial, sobrenatural. Que esta palabra, a donde quiera que vaya a llegar, Señor amado, venga, Dios mío, a hablar de una manera, oh Dios santo, como tú sabes hablar a tu pueblo, Señor amado. En el nombre maravilloso de Cristo Jesús, por el poder que hay en tu palabra, vamos a predicar, Señor amado, a donde quiera que estén, Señor Jesús, a donde quiera que vaya el mensaje, dentro de Guatemala, fuera de Guatemala, en las radios, en las televisiones, Señor amado, en el nombre de Jesús, papaíto bello. Gracias, mi Padre, gracias, Hijo, y gracias, Espíritu Santo de Dios, en el nombre de Jesús, amén. Y amén. Puedo ofrecer palmas a Dios en esta hora. Estamos en una época en que mucha gente por ahí andan desperdiciando su tiempo. Amén, hermanos. Algunos andan en las playas, otros en las piscinas, otros andan viendo por ahí que la gente anda cargando a los muñecos. Pero nosotros no venimos a ver muñecos, sino venimos a sentir la presencia del que vive y permanece para siempre. Dele palmas a Dios en esta hora.
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1: Una palabra que está difícil hoy día de soportar. La palabra, dice la Biblia, que en los últimos tiempos sería difícil de escuchar para mucha gente que ya no quiere oír el verdadero mensaje de la palabra de Dios. Hoy día mucha gente dice, hermano, ya no ofenda al pueblo. Hermano, ya no predique así, porque se le van a cerrar las puertas. Estaba en una campaña por allá, por el occidente, más allá, en las montañas. Y de buena mañana regresaba a eso de las 3 de la mañana de viaje para la capital. Y recibía la llamada de un varón que me decía: hermano, ya no seas como yo fui, porque yo fui duro predicando y se me cerraron las puertas, porque hay mucha gente que no quiere esa palabra. Usted predique lo que la gente le pida, lo que la gente quiera escuchar. Pues, hermanos, muchos andan complaciendo a su sabor, a su antojo, a su manera, a mucha gente para quedar bien con el hombre. Pero la palabra del Señor dice que vale más agradar a Dios que a los hombres. Y el pueblo que quiere escuchar la palabra, que la escuche tal cual es dada siempre por la unción del Espíritu Santo. Aplauden a Dios en esta tarde. Hay algunos hermanos que solo una vez invitan y ya no vuelven a invitar más. Porque muchos dicen, predica en la carne. Predica sin sabiduría. ¿Cómo ofende para predicar? Pero hermanos, estamos en los últimos tiempos. Y ya no es el tiempo para andarle calentando las orejas a la gente con palabras vanas, con fábulas, con mitos. Porque esta palabra no es fábula, no son mitos, es real, es verdad. Esta palabra es la que nos dejaron nuestros hermanos, nuestros ancestros, hijos de Dios, los cristianos verdaderos, que dejaron su vida predicando esta palabra. Aquellos que eran rechazados, aquellos que fueron apedreados como Esteban, aquellos que les quitaron la cabeza por predicar la palabra. Así que en los últimos tiempos, esta palabra, hermanos, tiene que seguir siendo predicada, le guste o no le guste a la gente, le inviten o no le inviten, le den ofrenda o no le den diezmo, pero la palabra tiene que ser predicada. Aplauden al Señor en esta tarde. El tema que les voy a dar es el siguiente: tiempos donde no soportan la sana enseñanza. Tiempos donde no soportan la sana doctrina. Y estamos ya en esos tiempos. Ya estamos en esos tiempos donde la gente se va de la iglesia porque dice, ya empezaron a predicar duro. Antes tan bonito que estaba, el pastor no se metía conmigo ni con mis hijos. Antes tan bonito que predicaba. Pero saber qué le pasó ahora. Ahora ya está predicando duro. Ahora ya está ofendiendo. Ahora ya está juzgando. Mejor me voy de la iglesia, dicen algunos, porque a mí eso sí no me gusta. Que me dejen vivir la vida. Yo quiero vivir a mi manera. Total, Dios sabe cómo estoy, dicen muchos. Es por eso que Dios trae palabra, porque Dios sabe cómo mucha gente está viviendo en los últimos tiempos. Gente que ya no está soportando la palabra. Gente que se está inclinando a un evangelio acomodado, moderno, de entretenimientos. Un evangelio, hermanos, que no trae salvación. Solamente es un evangelio de entretenimiento. Un evangelio acomodado. Un evangelio de pasatiempos. Un evangelio donde mucha gente dice, hoy soy, mañana no soy. Hoy estoy, mañana no estoy. ¿Están oyendo, hermanos? Un evangelio donde está mezclado el mundo con la iglesia. Mucha gente es más mundana que cristiana. Mucha gente no se sabe qué son. ¿Están oyendo? Porque ahí están todavía. Están en el mundo. Hoy día, para ir a ver cosas mundanas, hermanos, hay que ir a los templos. En muchos templos hay mundanalidad. En muchos templos, hermano, la gente vive mundana. Gracias a Dios que usted vive un verdadero evangelio, porque usted tiene oportunidad, tiene entrada al reino de los cielos si usted está viviendo un verdadero evangelio. Da palmas a Dios porque Él vive. Tiempos donde no soportan la sana doctrina.
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1: ¿Qué es sana doctrina? La palabra sana se define como sanidad, como salud. Alguien que goza de perfectas condiciones de salud. ¿Están oyendo, hermanos? Sana. Cuando usted ve a una persona que no se enferma, que haya frío, que haya calor, sea lo que sea, pero no se enferma, ¿qué dice la persona? Esa persona es sana. Esa persona no se enferma. Esa persona todo el tiempo está bien parado. ¿Están oyendo, hermanos? Eso es sana. Eso es sano. Sana. Y cuando hablamos de sana doctrina, estamos hablando de una enseñanza. Y cuando hablamos de doctrina, se entiende como enseñanza. La enseñanza implica la interacción de tres elementos. Para poder ejercer la enseñanza, están los maestros. ¿Están oyendo? Llamados docentes o profesores. También forma parte el alumno, el discípulo o el estudiante. Y también forma parte el sujeto u objeto del cual procede la fuente confiable para enseñar. Y en este caso es la palabra del Señor. Damos un aplauso a la palabra del Señor. Repito, para hablar de enseñanza digo, tienen que estar los maestros, los que enseñan, los que predican, los que dan esa palabra. Tienen que haber alumnos, gente que escucha, y tiene que haber algo de donde van a traer la base fundamental para dar una buena enseñanza. Una buena doctrina, la palabra del Señor. Damos otro aplauso a la palabra del Señor. Esta palabra no es podrida. Esta palabra no es enferma. La enseñanza que hay aquí en esta palabra es sana. No todo aquel que carga esta palabra o predica o enseña es sano. Porque hoy día mucha gente carga Biblia, estudia Biblia, pero eso que cargue o estudie no quiere decir que sea una persona que dé una buena enseñanza. ¿Están oyendo, hermanos? Hoy día hasta el brujo tiene Biblia, hermano, que Dios lo reprenda. Hoy día hasta el brujo cita los pasajes bíblicos en sus programas de brujería por radio o televisión, que Dios reprenda al diablo. Y hasta cita la Biblia. Quiere decir que la persona que está parada en un púlpito, por más que diga, hermanos, de la palabra, hay que saber si en dicha iglesia, en dicho lugar, se está viviendo como mandan las Sagradas Escrituras. El número de personas que hoy día acuden a las congregaciones llamadas cristianas evangélicas es bastante. Y gracias a Dios por ello. Gracias a Dios que mucha gente se está convirtiendo, que está creyendo a un Cristo vivo que ofrece salvación, que predicó la palabra y que enseñó a nuestros hermanos, los discípulos, a no tenerle miedo a nadie, porque el Señor les dijo: yo los envío como ovejas en medio de lobos. Amén, hermanos. y les dio la palabra para que la llevasen. Y ahí están, pues, mucha gente congregándose. Y mucha gente lo es bien enseñada, porque muchos se convierten. Pero a estas personas no se les enseña cómo agradar a Dios en cuerpo, en alma y espíritu. Y a mucha gente les enseñan que Dios solamente pide el corazón. Y ahí es donde mucha gente patalea, porque no les importa cómo visten. Porque a muchos les dijeron que Dios quiere solamente el corazón. ¿Están oyendo, hermanos? Y para la palabra, les invito a que se pongan de pie y vamos a leerla. Segunda carta del apóstol Pablo a Timoteo, capítulo 4, versículo 2. Segunda carta del apóstol Pablo a Timoteo. Segunda de Timoteo, capítulo 4, versículo 2. Lo tiene, dice un fuerte amén, por favor. Segunda de Timoteo, capítulo 4, versículo 2. Lo tienen ya listo. Dice la Biblia, la palabra viva y eficaz, dando gracias al Padre, al Hijo y al Espíritu Santo. Predica la palabra. Insiste a tiempo y fuera de tiempo. Redarguye. Reprende, santo. Exhorta con paciencia e instrucción. Porque vendrán tiempos cuando no soportarán la sana doctrina, sino que teniendo comezón de oír, teniendo comezón de oídos, acumularán para sí maestros conforme a sus propios deseos, y apartarán los oídos de la verdad, y se volverán a sus creencias personales. Siéntense, por favor. Una palabra de un hombre que sabía las Sagradas Escrituras, que no lograba entender por qué aquella gente que se había convertido a Cristo había dejado las cosas del mundo. Que no lograba comprender por qué habían hombres que cuando eran más perseguidos por predicar, más dichosos se sentían. Un hombre, el apóstol Pablo, que tuvo que hablarle al Señor Jesucristo para que también él viniera y se uniera a aquel grupo de personas que predicaban la verdadera palabra de Dios. Pero predicaba, insistía, enseñaba, reclutaba. Yo no sé si hay pastores, yo no sé si hay maestros aquí, yo no sé cuánta gente nos está oyendo, viendo que está ahora. Mi pregunta es, ¿será que estamos reclutando a personas que quieran predicar la palabra como nosotros lo hacemos? Porque, hermanos, esta carne algún día tiene que partir a la presencia del Señor. Pero ¿quién quedará después de nosotros? Hermano pastor, ¿será que usted tiene una escuela donde esté enseñando a predicadores jóvenes, a hombres y mujeres que quieran predicar la palabra? Ojalá que sí, porque un día los que predicamos la palabra verdadera tenemos que irnos con el Señor. Pero ¿quién quedará? ¿Quién querrá predicar esta palabra como la predicamos nosotros, como la hemos dado sanamente, sin torcedura? Alaban a Dios en esta tarde. Dan palmas al que vive.
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1: Yo siento mucha tristeza por una parte y siento también mucha alegría al ver siervos de Dios que algunos hay que hablarles al oído porque ya no escuchan de vejez. Siervos de Dios que tienen la cabeza ya blanca porque los años han caído en su vida. Siervos de Dios que tienen que usar lentes grandes con mucha aumentación para poder ver. Otros que ya no miran. Otros, hermano, oiga, que ya no caminan. Que ahí están en el templo, pero esta carne les es pesada ya. Ya están viejos los hermanos. Y no se sienta mal porque yo le digo viejo, así es la palabra correcta, viejo, anciano. Alaban a Dios. Hermanos que ya no están ejerciendo por lo que ya les dije. Me da tristeza por una parte y alegría por otra de estos ancianos que nunca se doblegaron ante nada, que no dejaron meter la inmundicia al templo, que ahí estuvo, que aunque eran 20, 30 o 50 miembros, pero les predicaba la verdad, pero les llegó la vejez, les llegó, hermanos, la enfermedad, hermanos que inclusive ya no están. Por eso yo lamenté mucho la partida de nuestro hermano Gigi Ávila, porque en lo que yo veo y conocí, predicaba la verdad, la palabra, al igual que él, muchos hermanos que han ido ya a la presencia de Dios. Y ahora resulta que necesitamos de gente que predique la palabra a tiempo, fuera de tiempo, reprendiendo, exhortando, redarguyendo, con paciencia. Y cuando dice el apóstol Pablo con paciencia, quiere decir que no te canses, que no te canses de darla, que tengas paciencia, porque mucha gente no querrá escucharte. Pero ¿qué pasa hoy día? Que cuando la gente no quiere hacer la voluntad, como que el predicador se doblega, como que el pastor se doblega. Pero no, tenemos esa paciencia de seguir predicando, aunque los llamen como los llamen, legalistas, santulones, locos, etcétera, cara de piedra, amargado, como sea que nos llamen. Pero vamos a seguir predicando la palabra del Señor. Le da palmas a Dios, hermanos. Tristemente es ver a un siervo que se va. Y no es de que les esté predicando en un funeral. Pero triste es ver a un siervo que dejó de ejercer. ¿Por qué? Porque estamos viviendo los últimos tiempos donde mucha gente ya no quiere predicar como está escrita la palabra del Señor. Porque mucha gente ya no quiere oír la verdadera palabra. Alaban al Señor. Y aquí en esta carta vemos a un hermano, un hombre que le escribe a un joven aproximadamente de 30 años, Timoteo, que a pesar de que era un muchacho bastante humilde, que había sido criado y, oiga, y enseñado por la abuela y la mamá, este muchacho llegó a ser un gran discípulo del apóstol Pablo. Un joven que había aprendido de él. ¿Cuántos están aprendiendo de su pastor? ¿Cuántos están aprendiendo de papá y de mamá? Por eso es necesario dar un buen ejemplo. Por eso es necesario predicar la verdad. Porque hay muchos hoy día que están con los ojos puestos en nosotros. Porque están aprendiendo. Están captando esa palabra para predicarla, para darla igual. Hermanitos amados que están aquí, jóvenes y señoritas que anhelan predicar la palabra, si Dios los levanta, no vayan a dejar su ministerio por cualquier basura, por cualquier cosita. Y si predican, prediquen la palabra tal y como está escrita. ¿Están oyendo, hermanos? Si hablan por la radio, prediquen por la radio tal y como está escrita. Si hablan por la televisión, prediquen como está escrito. Y si los sacan, y si ya no los quieren, y si los aborrecen, aún su misma familia lo puede a usted dejar, pues siga adelante, no desmaye, no retroceda, porque los que predican la verdad tienen recompensa en el reino de los cielos. Dan palmas a Dios, hermanos. Predica la palabra, dice el apóstol Pablo. El apóstol Pablo no le dice a Timoteo, esconde la palabra. Insiste. No te doblegues. Redarguye, reprende, exhorta. Mire cómo está esa palabra. Hoy día mucha gente, muchos predicadores, como que fueran comadronas ya, hermano. Solo sobando a la gente vive, hermano. Es que si le predico así, dice, se va a enojar conmigo. Se va a ir de la iglesia. Pues que se vaya, porque si no quiero oír palabra buena, sana, que vaya a buscar palabra podrida donde están podridos los demás. Alaban a Dios, hermano. Mire qué palabra más preciosa. Un hombre que estaba en las últimas de su vida, le escribe a este muchacho. Y otra cosa dice, que en los últimos tiempos la gente querría que aquellos predicadores les rasquen las orejas. Porque comezón, cuando dice que muchos tendrán comezón de oír, quiere decir que muchos estarán enfermos de los oídos, como con una enfermedad llamada sarna o rasquiña. Tendrán como giote en los oídos, en las orejas, y muchos tendrán comezón. Entonces acudirán a muchos pastores, a muchos evangelistas y maestros, para que estos les rasquen las orejas, para que los hagan sentir bien. Esa es la traducción de esa palabra. Que muchos tendrán comezón, tendrán rasquiña, tendrán como giote en las orejas, sarna, tendrán comezón. Entonces buscarán quien les esté rascando, quien los haga sentir bien, quien, oiga, les predique a como ellos quieren escuchar. Están oyendo, hermanos. Si usted vino aquí a oír palabra de Dios, denle palmas al que vive y permanece para siempre. Y dice que en los últimos tiempos muchos creerán a su propia manera, apartarán el oído de la verdad, e irán con aquellos para que les rasquen las orejas, para que les hagan cosquillitas. Porque esa palabra que muchos hoy día están predicando, no es más que rascaditas, no es más que cosquillitas que les hacen ahí en las orejitas a la gente, que les endulzan, que les hacen creer promesas, promesas de Dios, dice mucha gente, que aunque la persona esté en adulterio, el falso maestro le dice, Dios te dará tu carro en este año. Que aunque anden mundana la iglesia, se aparecen los falsos predicadores, falsos maestros, falsos apóstoles, declarándoles que dice Dios, cuando Dios no ha dicho nada. Están aquí, hermanos. Mire qué dice la palabra en Isaías 30:10. Ahí dice la Biblia que le decían a los que tenían espíritu de visión, que tenían el don de visión, de visiones, de ver lo bueno, de ver las cosas rectas. Y esta gente es la que era despreciada. Esta gente son los que somos despreciados. Dice la Biblia, no nos profeticen lo recto. Decinos palabras agradables. Dinos cosas bonitas. Ahí los que veían lo malo y Dios les mostraba para que le dijera al pueblo, esa gente era rechazada. ¿Están oyendo? Estos hermanos que veían las cosas de Dios, que Dios les hablaba por medio de visión para que exhortara al pueblo, pero estos les decían, no nos profetices eso, no queremos oír eso, queremos oír algo que nos ilusione, que nos llene de esperanzas, aunque sean falsas. Es mejor hablar con la verdad, como Dios dice, porque tendremos oportunidad de entrar al cielo cuando hablamos con la verdad. Pero cuando le hablan con la mentira, usted no va a tener oportunidad, porque va a estar creyendo en una mentira. ¿Están oyendo, hermanos? Dice Isaías 30:10, no os profeticéis lo recto. En otras palabras, no nos prediques lo que es recto. Cuando usted está predicando, hermanos, para que la gente camine en rectitud, muchos lo van a llevar mal. Muchos lo van a llevar mal. Y ahí es donde se cumple la Biblia que dice, no nos prediques lo recto, porque yo quiero oír otra cosa, eso no. Yo no quiero oír esa palabra. Yo no quiero oír palabra de exhortación, dicen muchos. Como le decían a este siervo, ¿están oyendo, hermanos? Porque hoy día, los que rechazan la palabra, los que rechazan a los predicadores, los que rechazan al pastor, a los profetas, aquellos que se levantan predicando, se levantan profetizando en la congregación, son despreciados, y muchas veces por gente que anda viviendo una vida inmoral, una vida de homosexualismo, una vida, hermanos, de malos caminos y malos negocios en la calle. Son mentirosos los que juran falsamente. Sí, eso dice en 1 de Timoteo capítulo 1, versículo 10. Vaya leyendo su Biblia, hermano, para que vaya confirmando la palabra que yo les voy a dar. Esta gente son los que rechazan. Cuando a usted lo rechazan por predicar la verdad, sépase y entienda que ahí, en ese lugar, debe de haber algún espíritu malo, algún espíritu de inmoralidad, un espíritu de homosexualismo, un espíritu de malos negocios, un espíritu de algo. Porque lo malo, lógicamente, va a desechar la verdad. Cuando usted le diga, hermano, ya no quiero que me predique así en la iglesia, hay que empezar a ver qué vida está llevando el pastor. Hay que empezar a ver qué vida ¿Qué vida están llevando los de la congregación? Porque cuando sabe la gente que tienen cola quien les machuque, no se atreven a señalar el pecado. Por eso dicen muchos, no juzgue, porque ellos se sienten incapaces de decirle la verdad a las personas, porque andan viviendo una vida mala. Cuando el pastor a usted le dice, hermano, no me predique ya así, esa palabra ofende. Puede ser que ese pastor, ese evangelista, ese quien sea, ese pueblo, ese pastor, está enredado con alguna otra persona, ya sea con mujer o sea hombre. Cuando usted lo rechacen en una radio o en un canal de televisión, y yo no es de que esté mencionando nombres de canales o radios, estoy hablando general. Cuando usted quiera poner en su programa, cuando usted quiera hablar a través de las radios o las televisiones, haga la prueba. Predique duro, predique esa palabra, dele hermano, no se retracte de esa palabra, dura, dura. Si lo quieren sacar de ahí, es porque ahí hay algo malo en la radio, en la televisión o en la iglesia. Alaban a Dios, hermano. Dan palmas al que vive en esta tarde. De duro. De duro. Cuando usted corrige en casa, ¿cómo corrige? ¿Suave o duro? ¿Ah? Cuando usted está corrigiendo al patojo, a la patoja, que la patojita ni bien ya desarrolló, ya quiere novio, la bandida. ¿Usted cómo corrige? Duro. Cuando el muchacho no quiere hacer las cosas como son, ¿cómo corrige? Duro. Y si esta palabra es más que un pedazo de cuero llamado cincho, cinto o cinturón, como quiera llamarle, si el cincho duele, esta palabra tiene que doler más.
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1: Usted no vaya a complacer a nadie. Usted no complazca a nadie. Usted haya gracia delante de Dios primeramente. Meta su frente en tierra y que Dios le dé esa palabra. Alaban a Dios. Mire, esta gente que no quiere esa palabra, esta gente está involucrada en problemas. Aquellos que no quieren que se corrijan a los jóvenes en la iglesia, es porque el pastor tiene jóvenes inmorales y no quiere que se le reprenda a los muchachos, porque sabe que hay algo donde le duele también a él. ¿Están oyendo? La gente que no quiere que se hable de adulterio en el templo, es porque están en adulterio. La gente que no quiere que hable de fornicación en el templo, es porque hay fornicación en el templo. Usted vaya a predicar, usted hable de la salvación de Jesucristo, pero dígale a la gente cómo se obtiene esa salvación. Porque a muchos le dicen, predique varón, pero siéntrese en Cristo nada más. No hable allá, no hable de esto, lo critique, lo juzgue, solo siéntrese en Cristo. En otras palabras, le están diciendo a usted, predique a un Jesús que tolera todo. Predique a un Jesús que está de acuerdo con la bola de bandidos que hay metidos por ahí. Alaban a Dios, den palmas al que vive. En 2 Timoteo 1:13, retén las normas. Una norma es una regla. retén las reglas. De las sanas palabras que has oído de mí, en la fe y el amor en Cristo Jesús, reténlas. Que aunque pasen los tiempos, esta palabra sigue siendo la misma. Que aunque los carros anden volando ya, esta palabra sigue siendo la misma. Esté escrita o computarizada, la palabra sigue siendo palabra de Dios. Dan palmas a la palabra. Que aparte de los 10 mandamientos de la Biblia, está todo, las reglas que hay que seguir para ser un verdadero hijo de Dios. Yo no sé cuántos son verdaderos, hermano. Alaban a Dios. Reténlas, ámalas, guárdalas. Mételas en las tablas de tu corazón. Esa palabra que has oído, esa palabra que has predicado, usted que ha oído esa palabra, reténgala, manténgala ahí viva, riéguela todos los días, léala una y otra vez, porque así es como usted tendrá entrada al reino de los cielos. Van palmas al que vive y permanece para siempre. Retenga esas palabras. Si su pastor es uno de los que predica la verdad duramente, el día que ya no esté él, usted siga predicando esa misma palabra y si se puede más duro. Alaba a Dios. Si su pastor o el predicador, quien que le dé a usted ese alimento espiritual, es estricto cuando él o ella, porque hay hermanas que son tremendas, dan la palabra como está escrita. Cuando este hermano ya no esté, si él era estricto, usted va a ser extremadamente estricto. Pero como ya se murió el pastor, ya la gente dice, bueno, se murió el viejo al fin. Ya no está el viejo, tan bravo que era ese señor. Nada podía hacer yo ya, porque nomás me miraba, ya me estaba regañando. No podía hacer esto, no podía cortarme el cabello un poco, porque ya me ponía 3 meses de disciplina. Vaya que se murió ese viejo, dice. Bueno, no me podría ver yo allá chamusqueando en el campo, porque ya me puso mis 5 meses de disciplina. Ah, qué duro era ese señor, de veras, dicen muchos. Alaban a Dios. Ya no podía cantar otros cánticos, porque ya decía, eso es mundano, hermano. Tan estricto que eres, hermano. Vaya que se murió, dicen algunos. En lugar de estar lamentando, porque esas reliquias se están yendo con el Señor. ¿Están oyendo, hermanos? Pero cuando esa persona no esté, usted va a predicar esa palabra y la va a retener. No dejemos que se nos vaya de las manos. No dejemos que se desaparezca del templo. ¿Cómo es eso que la Biblia dice? Retén. Y nomás salió el modernismo que hoy día hay. Se metió a la iglesia, hermano. ¿Qué pasó? Se quebrantaron las reglas de la palabra. Se cambiaron las alabanzas. Se cambiaron los servicios de bendición. Dejaron meter la inmundicia. ¿Y dónde está la palabra que dice retén Segunda de Timoteo 3:1. Pero debes de saber esto: en los últimos días vendrán tiempos muy difíciles. ¿Cuánto sabe que eso, hermano? Mire qué difícil. Estamos viviendo los tiempos donde los púlpitos que se nos son cedidos son contados. Gracias a Dios y a los hermanos que me invitaron para venir a predicar la palabra del Señor. Porque ya en los últimos tiempos y más adelante viene más dura la situación. Porque con tanto que hoy día se está levantando y se está moviendo, que la gente viene a profetizarles cosas que no son, a esos serán llamados venga. Pero el que retiene la sana doctrina buscará quien les predique la verdad. Dan palmas al Señor, hermanos. Tiempos difíciles. Hoy día hay burlones. Cuando se levanta la hermanita o el hermanito que busca de Dios en el templo, profetizando de la venida del Señor, se empiezan a burlar de ellos. La hermanita se levanta y dice: pueblo mío, dice el Señor, están preparados que vengo pronto. Y la gente se empieza a burlar de esa profecía. Otra vez esta viejita con lo mismo. Se empiezan a burlar. Cuando oyen predicar a alguien que quizás apenas sabe hablar el castellano o el español, como quieran llamarle, porque maneja más una lengua, se burlan de ellos. ¿Y este hombre de dónde salió? Dice. Si apenas se le entiende y sabe hablar, ni sabe lo que está predicando. Esos son burladores, hermano. Alaba a Dios. Se burlan. Y este mi estudio tiene y ahí está predicando. Usted lo ve un día predicando allá el mismo mensaje, gloria a Dios. Usted lo ve predicando otro día allá el mismo mensaje, gloria a Dios. Entonces vienen los burlones y dicen: este no tiene nada que predicar. Se complace

0: trabajando. Burladores. Burlones. Se burlan de aquellos que predican la verdad de la palabra. Porque ellos creen esa palabra, la Biblia, a su manera, a su sabor y a su antojo. Alaban a Dios, hermano. Judas 1:18 dice que en los últimos tiempos habrán burladores que irán tras sus propias pasiones impías. Alaban al Señor con todo el corazón. Alaban al Señor con todo el corazón. Gente burlona. Gente que se burla de los siervos. Gente que se ríe de los predicadores, de la verdad, de la sana enseñanza. Gente que se cree mucho más porque tiene títulos. Pero quiero decirle, hermano, que el que es llamado, tenga o no sus títulos, Dios lo respalda. Y resulta que la mayoría, y no me da temor a confundirme, la mayoría que hoy día anda dando una palabra poderosa, la verdad, la que está escrita en la Biblia, es gente que si mucho tendrá su primero, su segundo o tercer grado primaria. Dan palmas a Dios, hermano. Gente que fue llamada. Muchos de ellos fueron borrachos. Muchos de ellos estuvieron tirados en el mundo. Muchos de ellos fueron, hermano, hombres perversos allá afuera. Que eran rústicos. Y Dios los llamó porque así les plació. Solo Dios tiene que darle el respaldo a usted. Porque cuando usted está predicando, hermano, y enfrente tiene a muchos pastores que cuando usted está predicando mueven la cabeza y dicen: no, no es así como está diciendo ese hombre.
1: Soy misionero de Dios. Del Dios.
0: ¿Están oyendo, hermanos? Dice Primera de Reyes capítulo 22 versículo 8. Y el rey de Israel dijo a Josafat: todavía queda un hombre por medio de quien podemos consultar al Señor, pero lo aborrezco. Bienaventurados sois cuando por mi causa seas vituperado y seas aborrecido.
2: Dice que la iglesia ya no me quiere usted.
0: ¿Y qué le pasó?
2: Es que di un mensaje, me llamaron al cuerpo oficial.
0: No se ponga a llorar. Dele gloria a Dios porque dio la palabra del Señor. Mire cómo dice la Biblia.
3: Y el rey de Israel dijo a Josafat: todavía queda un hombre. Por medio de quien podemos consultar al Señor. Pero yo lo aborrezco.
0: Cuando usted está tratando la manera de agradar a los hombres, el que lo va a aborrecer a usted es Dios. Pero cuando usted está tratando la manera y usted agrada a Dios, el que lo va a aborrecer a usted es el hombre. ¿Están aquí, hermanos?
3: Mire, todavía queda un hombre.
0: Aleluya.
3: Si dice este varón que queda uno todavía, es que los que estaban ya no están. Algunos se murieron, algunos se torcieron, algunos se fueron al mundo, otros se entregaron a lo que querían oír las personas. Pero ¿por qué este hombre aborrecía a este siervo de Dios?
0: Porque no profetiza lo bueno en cuanto a mí, Dios.

0: ¿Cómo yo le puedo venir a decir a usted, este es el año de la prosperidad, este es el año que Dios le da a su casa? Si usted anda en pecado, yo no le puedo decir absolutamente eso.
1: Alaban a Dios.
0: ¿Cómo le voy a venir a usted a decir, joven, Dios bendecirá tu noviazgo? ¿Cómo Dios bendecirá tu noviazgo si ese novio te da unas tus buenas manoseadas al revés y al derecho y te besa como bien le viene en gana? Y hasta otras cositas más. Alaba a Dios. ¿Cómo yo le puedo venir a decir a usted, Dios trae sanidad, cuando está creyendo en San Caralampio, en San Caetano, en San Judas, en el Cristo Negro, en el Santo Niño de Atocha? Yo no le puedo venir a decir a usted que Dios traerá sanidad, porque usted no está creyendo en el Dios que vive y permanece para siempre. Palmas al que vive. Yo no puedo venir a decirle a usted, Dios pagará tus deudas, cuando Dios nunca estuvo de acuerdo que usted se metiera a deudas. Porque eso es lo que hacen muchos hoy día. Decir, Dios pagará tus deudas, Dios pagará tus deudas. ¿Cómo le voy a venir a profetizar así, que Dios va a pagar sus deudas, si usted no busca de Dios? Alaban a Dios. Y esta palabra es la que no quieren oír muchos. Ahora entendemos a este rey por qué decía eso. Porque el rey quería que este profeta le profetizara cosas bonitas, aunque este rey andaba más torcido que los cuernos de un venado. Alaban a Dios. ¿Cómo le voy a venir a decir al joven yo, joven, Dios te va a levantar para un ministerio, si ese joven es más barcero que cristiano? Ese joven es más real que cristiano. Y su Dios se llama Lionel Messi, o Bigman, o Beckman, o Beckham. ¿Cómo se llama ese hombre?
1: A ver, ya se lo sabe.
0: ¿Están oyendo? Dan palmas al que vive. Yo no puedo venir a profetizarle así. Yo no puedo decirte, joven, que Dios te levantará, si eres mundano, te gusta el fútbol, eres chamusquero, y ojalá no quedes chamuscado en el infierno. Eso es lo que hacen muchos, endulzarle el oído a la gente. Es que Dios te va a levantar, dice el profeta falso. Dios te va a dar ministerio. Pero el joven está chamusqueando en el campo de fútbol. Alaban a Dios. Palmas al que vive. ¿Sí? Es que Dios te levantará y te llevará ante las naciones, le dicen al joven. En la iglesia dio un gloria a Dios, pero allá cuando está frente a la televisión, ¡gol! Y es bueno para la chamusca. Hasta con su pastor juega pelota allá en el campo. Pase la mano, pastor, pase la mano, pastor, pase la mano, pastor. Hermano pastor, lo hubiera pasado, hombre. Por eso está gordo el viejo, como que se tragó la pelota.
1: No puede.
0: Y esa es la palabra que nunca quiere. Yo no puedo venir a profetizar, a decirle, dice Dios. Alaban al Señor. Yo no puedo decirle, Dios sanará, cuando usted anda buscando el brujo todavía. Y si uno anda buscando al brujo, ahí anda pasándole el huevo de pato, el huevo de gallina, el huevo de conejo, el huevo de quien sea, al patojito para que se sane, a la señora que no sé qué. Son puros actos de brujería. Mejor me voy con el brujo. Es que ya no sané yo, dice. Ya no prosperé en mi negocio. Mejor me voy a ir para que me quiten esta salación que tengo. ¿Usted cómo quiere que Dios le venga a hablar? Ah, pero ese rey decía, queda un hombre, pero a mí no me gusta ese hombre. ¿Por qué? Porque no me dice nada bueno. ¿Cómo Dios le va a decir cosas buenas si anda mal? Ah, pero estos falsos le dicen cosas buenas a un pueblo torcido que no quiere hacer la voluntad de Dios. Todo el tiempo se levantan los profetas ahí. Todo el tiempo los oímos predicando en sus congregaciones. Que vienen tiempos mejores. Tiempos mejores, hermano. Los tiempos son malos. Los tiempos van de mal en peor. El último mensaje de este tiempo debe de ser: arrepiéntase, porque muy pronto el arrebatamiento de la iglesia. No predique otra cosa. Predique arrepentimiento y arrebatamiento de la iglesia. Alaba a Dios, hermano. No ande predicando nada. Nada más que arrebatamiento y arrepentimiento, porque son los últimos tiempos. Dan palmas al Señor. Tremendo. Y el rey de Israel dijo a Josafat: todavía queda un hombre por medio de quien podemos consultar al Señor. Pero como era un hombre lleno de orgullo, pero yo lo aborrezco porque no profetiza lo bueno en cuanto a mí, sino lo malo, dice. ¿Cómo se llamaba este hombre que quedaba? Micaías, hijo de Imla. Y cuando Josafat oyó al rey que dijo estas palabras, dijo: por favor, no hables así. No hables así, rey. Este es un siervo de Dios. Alaban a Dios, hermano. Mire cómo va a opinar la gente que anda torcida cuando usted les habla la verdad. Invitemos a tal fulano. Nah, ese solo leño viene a dar aquí a la gente. Nah. Qué leñaseada le pegó al pueblo. No lo inviten. Invitamos a fulano de tal, no lo traigan, porque se predica en la carne. No profetiza nada bueno para nosotros. Alaban a Dios, hermano. Bajo. No invitemos a la hermana tal, porque ella no tiene estudio. Mejor invitemos a la otra profeta. Invitan a la profetisa, cambio. Hoy día no quieren escuchar la palabra de aquella persona que para muchos es ignorante, o es ignorancia lo que anda diciendo. Pero aquella profetisa que anda como que fuera un pavo real, uy, qué bárbaro. Bien maquilladita. Su pelito recortado. Se lo pinta, se lo despinta. Se lo corta, se lo deja crecer. Y ese pelo lo tiene como que fuera pelo de coche de monte, hermano. Todo quemado. Esa es la profeta de hoy en muchas congregaciones. Qué bonitas se le miran las uñas a esa profetisa que hoy día se andan profetizando ahí, bien pintaditas. Ya está vieja la doña y con tanto repello que se echa en la cara, hasta joven se mira la vieja. ¿Están oyendo, hermano?
2: chiquitía es de repente y con unas trancas de a cuarta que se llaman tacones, grandota se ve la profetita. Orejona está. No porque oye tanto la voz de Dios, sino unos aretones que se anda llevando, hermano. Si pudiera una llanta de bicicleta, se colgaría ahí.
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2: Pero a la sierva, al siervo de Dios, muchos no los quieren escuchar.
0: Es que apenas si sabe hablar.
2: Ajá, pues quiero decirle que los que no saben hablar mucho, jaja, esos deben de tener el poder de Dios. Porque ¿qué dijo Jeremías?
0: Señor, pero si yo ni sé hablar.
2: No te preocupes, Jeremías, yo pondré palabra en tu boca.
0: Usted está esperando todavía. Es que me voy a ir a estudiar y después salgo a predicar.
2: Ya no hay tiempo para andar estudiando, hermano. Hay un pueblo que está sediento de oír una verdadera palabra.
0: Si Dios le permite, hágalo.
2: Porque es bueno también conocer un poco más a fondo las Sagradas Escrituras.
0: Pero si no, váyase así, hermano. Que no sé leer, levántese y vaya. Es que ya no me queda tiempo.
2: ¿En qué lo está invirtiendo? Si el tiempo es de Dios. Alaba a Dios.
0: Es que estoy enfermo, enferma.
2: Aunque sea arrastrándose, vaya y diga algo ahí. Porque estamos en los tiempos en que hay que dar palabra del Señor.
0: Es que no me dieron ofrenda.
2: Pues camine, vaya, mire qué Dios hace.
0: Órele a Dios, Dios hará. Es que me cerraron las puertas allá.
2: Que le cierre quien quiera. Dios le abre por otros lados para que usted lleve la palabra. Dele palmas a Dios.
0: Ya estoy viejo.
2: Pues es de los viejos que aprendemos, hermanos.
0: Es que ya nadie me quiere escuchar.
2: Mentira, hay más de alguno que le está oyendo.
0: ¿Están oyendo, hermanos? En un parque vi a una viejita predicando, ni se le oía lo que decía.
2: Pero había uno que la estaba escuchando atentamente y era un joven.
0: Que ya nadie me quiere oír. Nadie me invita. ¿Cómo va a decir que usted nadie le invita?
2: Si el que le está invitando se llama Jesucristo. Y como dijo nuestro hermano Gigi, él invita, él paga. Aleluya.
0: Es que yo anhelo salir de Guatemala, Estados Unidos, México, no.
2: Muévase entre toda su gente. Cruce montañas, cruce ríos.
0: Métase allá. Viaje en carro, en camioneta, en caballo, en burro, como Dios le lleve.
2: Pero vaya llevando la palabra y hable la verdad. Nunca
0: oculte la verdad. Porque si su esposo, hermana, le habla con mentira,
2: no le va a gustar.
0: Si su esposa le habla con mentira,
2: no le va a gustar.
0: Si a usted le están mintiendo, no nos gusta que nos mientan. Quiere decir que el que nos venga a decir, que nos diga la verdad.
2: Aunque duela, pero que nos diga la verdad.
0: Alaba a Dios, palmas al que vive.
2: Cambio.
0: Tarde o temprano lo llamarán.
2: Alaba a Dios. Dan palmas a Dios que está en esta tarde. Todo aquel que nos escucha, aunque muchas veces esa palabra duele, porque yo también he escuchado esa palabra que me ha lacerado la espalda hasta sangrar. Hay que escuchar esa palabra.
0: Radio, televisión, quien sea,
2: no saquen a los santos, a los santos profetas, a los santos predicadores, porque ellos, nosotros sí somos santos, hermano. Así dice la Biblia.
0: Alaban a Dios.
2: No lo saquen. Entre más duro les están predicando, denle más oportunidad. No estés que aquí es un medio de comunicación y aquí no se habla esto, no se habla esto, no se habla esto. Pero si a mí la palabra me dice que yo lo tengo que predicar, ¿por qué usted me lo está impidiendo?
0: Le vamos a dar el púlpito, hermano,
2: pero no nos diga esto, no diga esto, no diga esto, esto. Pero si a mí la Biblia me está diciendo esto, yo lo voy a tener que predicar.
0: ¿Están oyendo, hermanos? Iglesias que se ha desviado de la sana doctrina.
2: ¿Qué dice el profeta Ezequiel 22:26? Léanlo conmigo. Y ya voy terminando, hermanos. Mucha gente que dice es cristiana evangélica y ni Biblia trae al servicio siquiera. Cristianos de cuáles son. Si no tienen Biblia los grandes, mucho menos los patojos.
0: Sus sacerdotes violaron mi ley y contaminaron mis santuarios entre lo santo y lo profano. No hicieron diferencia ni distinguieron entre lo inmundo y lo impío. Para mucha gente, todo lo que se hace en la iglesia es bueno. Y lo peor de todo, que hay gente que sabe que está malo y no se levantan, no dicen nada, no se oponen. Alaban a Dios, hermano.
2: Es que saber usted, es que aquí el que manda es el pastor y el que manda es el cuerpo oficial. Y si yo me levanto, no, mejor no me meto en problemas, dice. Usted que no quiere meterse problemas con los hombres, usted va a tener serios problemas delante de Dios. Porque delante de su presencia, delante de usted mismo, están sucediendo cosas en la congregación y usted no dice nada. Eso es callar la verdad y convertirnos en apóstatas. Porque vemos que están haciendo apostasía en el templo y nosotros estamos calladitos.
0: Iglesias que se han desviado de la sana doctrina. Cambiaron la sana doctrina por alabanzas. Una hora, hora y media de tanta música en el templo.
2: 15 o 20 minutos de palabra.
0: Y una palabra suavecita. Qué bueno que fuera de exhortación. Vemos hoy día música, música y música. Palabra es primero, no música. No estamos para complacer los oídos de la gente. Si le vamos a dar alabanza a Dios, que sea para Dios.
2: Le damos palmas al que vive.
0: Cambiaron la sana doctrina del Espíritu Santo por desórdenes emocionales. Hoy día mucha gente, si no patalea, si no se cae, si no se golpea,
2: no hay Espíritu Santo. Ahí dice, qué triste estuvo el culto. ¿Qué pasó? No hubo nada hoy usted. ¿Qué pasó? Nadie danzó, nadie brincó, nada hizo nadie.
0: Cambiaron esa enseñanza del Espíritu Santo, la ocultaron, y ahora hay tanta gente que, hermanos, dice estar danzando en el Espíritu, pero desde el momento que caen de espaldas, desde el momento que se golpean en las paredes, desde el momento que se pasan llevando las sillas al anciano, a la mujer embarazada, al que está allí,
2: Eso ya es un desorden emocional. Porque el Espíritu Santo tiene orden. Alaban a Dios, hermano.
0: Estaba en un servicio. Y una muchacha empieza a disque a danzar en el Espíritu. Y de pronto se empezó a desangrar de la nariz.
2: Alaban a Dios.
0: Estaba en otro servicio. Y la hermana estaba danzando disque en el Espíritu. De pronto se oyó por allá que tronó algo por ahí. ¿Y qué tronó?
2: La hermana se cayó y se golpeó.
0: ¿Y qué fue? Es que estaba danzando y el Espíritu le dio una sacudida y se cayó.
2: La hermana al otro día llega con una esponja en el pescuezo y solo los ojos movía. No podía mover el pescuezo. El Espíritu Santo no es matagallinas para andar agarrando gente el pescuezo, hermano. Pero muchos dicen, es que es el Espíritu Santo. Momento. El Espíritu Santo tiene orden. Alaban a Dios.
0: Dan palmas al que vive en esta hora. Cambiaron el tiempo de la palabra por espectáculos en la iglesia. Que entren los bailarines, que entren las danzarinas, que entren los payasos a la iglesia. Ahí está. Hermanos, hoy van a venir payasos a darnos una, a predicar.
2: Y ahí van los payasos pintados, pues. Y empiezan ahí, dizque, a predicar. El tiempo, la palabra no es así, hermanos. Alaban a Dios. Eso es desviarse de la sana doctrina.
0: El ministerio de payasitos. Sí, dicen los payasitos, entran. El ministerio de bailarines.
2: Alaban a Dios, hermano.
0: Los espectáculos. Cambiaron la sana doctrina de la evangelización por conciertos. Yo les aseguro que si los hermanos del programa hubieran traído múltiples cantantes aquí, la mayoría de gente de todo este, de este lugar de Comalapa, estarían aquí presente, porque muchos vienen impulsados por emociones para venir a ver a un cantante nada más y no aprender de la palabra.
2: Alaban a Dios.
0: Conciertos, concierto tal, traigan a fulano, traigan a sutano, traigan al diablo si es posible, y que se meta a bailar ahí.
2: Y se les olvidaron a muchos que hay que evangelizar. Dan palmas a Dios, hermanos.
0: Cambiaron la sana doctrina de creer por fe, por las rifas y subastas en la iglesia.
2: Ahora es fácil recaudar fondos por rifas y subastas que doblar rodillas y esperar en el que provee.
0: La Biblia dice, clama a mí y yo te responderé.
2: Pero como es fácil recaudar rápido por una subasta, por una rifa, entonces la gente dice, vamos a hacer una rifa, hermanos.
0: Hay una hermosa gallina aquí, hermanos,
2: que sale el número y pasan vendiendo el número entre el pueblo de Dios. ¿Qué se van a llevar? Una gallina, hermano, hombre. Y con soco todavía, por si fuera poco.
0: Cambiaron la sana enseñanza de creer por fe que Dios proveerá, que Él es nuestro proveedor.
2: Ahí está el tinaco de doble litro de Pepsi, de gaseosa, de lo que sea. Ahí lo tienen. ¿Quién quiere tomar agua, hermanos? Amén. Ese todos. Que sale el número, que sale el número.
0: Vamos a rifar una computadora, hermano. Vamos a rifar una bicicleta, una moto. A 5 que sale el número.
2: Hoy sí va a estar buena la rifa, dice la gente. Total, es para el Señor. Ahí está, pues, mi aportación. Ojalá que gane, Señor. No ganó, bravo se puso.
0: ¿Por qué será que la hermana Juanita solo ella gana? ¿Por qué será?
2: ¿Habrá?
0: La subasta. ¿Quién da más? ¿Quién da más? Es antibíblica. Es antibíblico la rifa y la subasta en el templo. Eso es desviarse de la sana doctrina.
2: Alaban a Dios. Qué tristeza da, hermanos, ver a un montón de gente participando de rifas y subastas. Es que el templo dice que para Dios. Eso no es para Dios. Es para el Dios de la fortuna. Porque están echando a la suerte. Están, la rifa significa sortílego. Sortílego significa sortilegio. Y sortilegio quiere decir adivinación. Rifa quiere decir adivinar en el templo. Estamos aquí, hermanos. Dan palmas al que vive.
0: Cambiaron la sana doctrina de vestir santamente por la palabra que dice que Dios quiere tu corazón. Antes el predicador predicaba esa palabra de poder. Hermanas, no se pinten. Hermanas, no se corten el pelo. Hermanas, no se pongan pantalón.
2: Ahora la que anda peluca es la mujer del pastor.
0: Como que fuera payaso anda ahí bien pintada de los cachetes, hermano. Ni los ojos se le miran de tanto tizne que lleva puesto aquí. Visten decentemente en el templo, entre comillas, pero al salir tiran el corte, lo dejan ahí y se lo ponen ahí y ahí van bien, perdone mi expresión, bien apretaditas las mujercitas, pues. Ahí van caminando, como que exhibiendo, como que ofreciendo fueran. ¿Quién quiere? ¿Quién quiere? ¿Quién quiere? ¿Quién quiere? Alaban a Dios.
2: Ni aretes, ni pantalón, ni pintura, ni corte de pelo en las mujeres.
0: Esa es la sana doctrina. La sana enseñanza de vestir como Dios manda.
2: Pero hoy vemos a tanta mujercita cusca y coqueta ahí en las congregaciones. Hasta las viejitas, hermano. Ahí sí no tienen achaques las viejitas. Aquí no miro yo mucho. Pero en otros lugares, alaban a Dios.
0: Hombrecito, hombrecito, va a vestir como Dios manda, va a hablar como Dios manda.
2: ¿Qué onda, pastor? ¿Va a haber culto hoy? Simón, mijo, Simón. Órale pues, va, órale pues, mijo, ahí te espero en el culto. ¿El pastor?
0: Hablando así, alaban a Dios, pero se cambió todo eso.
2: Nada, dijeron, nada, que no hace caso a la gente, nada, ya no prequemos de eso. Ay, que vengan como vengan, total, Dios les va a juzgar. Dios va a empezar a juzgar, sí, Dios los va a juzgar, pero va a empezar por nosotros, por los que enseñan. Tú no lo enseñaste, por eso este viene atrás de vos. Apártate de mí, hacedor de maldad, no te conozco.
0: Alaban a Dios, hermanos. Estamos de acuerdo cuando una persona recientemente viene a Cristo, que venga como quiera venir, que venga como quiera.
2: Se le va a dar palabra. Un mes se le está dando palabra. 2 meses se le está dando palabra. 3 meses se le está dando palabra. Esa palabra que dice tienes que cambiar. Dios te quiere. Dios quiere hallarte a ti santo, santa, de alma, cuerpo y espíritu. Pasó un año y no quiso aprender, no quiso poner en práctica la palabra. Entonces vamos a aplicar la palabra más dura. No quiso cambiar en un año, no quiso obedecer la palabra. Vamos entonces a apretar un poquito más. Y vamos a seguir apretando un poquito más. Y vamos a seguir. Tiene dos cosas. Hace lo que dice la palabra o se va con el pastor Rascabuches que le va a tolerar. Alaban a Dios.
0: Ay, es que ese pastor tan duro que es, mejor me voy por allá, a donde él es un amor. Porque hoy la gente, amor le llaman a aquel pastor que les finge una sonrisa. Si le van a reír, que le rían de verdad, no hipócritamente. Pero a muchos es que el pastor es un amor, solo porque se dibuja una sonrisa de guasón.
2: Una sonrisa de payaso, ¿verdad? Y le sonríen bonito, ¿verdad? Y solo porque le están fingiendo esa sonrisa. El pastor es un amor. Aquí no se mete nadie conmigo, dice. Aquí sí me puedo parar los pelos, dice el muchacho. Ya no hay nadie quien me diga taco así, viejo. Aquí sí, ¿no? Aquí sí me puedo echar mi chamusquita, dice. Ya nadie hay que me diga que chamuscado voy a parar en el infierno. Aquí sí ya no, dice. Más bien el pastor se va conmigo a chamusquear al campo. Chamuscado pastor y miembro por mediocres. Alaban a Dios, hermano. Dan palmas al que vive. Cambiaron la sana doctrina de darle a los pobres por enriquecerse ellos mismos. Ahí vemos tanta iglesia bien prosperada, pero en la banqueta de la iglesia hay un mendigo que ni un plato de comida se le da. ¿Sí o no? Hoy vemos a tanto cristiano en grandes carrazos y no quiere que ni siquiera que le limpia las brisas le toque su vidrio. Se cambió la sana doctrina de darle al pobre por enriquecimiento personal. Alaban al que vive. ¡Qué grandes banquetazos está echando el cristiano! Y al pobre que está ahí a la par, a la familia que ni siquiera frijoles tiesos, aunque fueran balas, no tiene. ¡Oh, qué gran churrasqueada se están echando los cristianitos allí! Solo el humo le llega a los hermanitos de allá, a la gente de allá a la par. Pero no dicen, vamos a agarrar un poco y le vamos a llevar a los que están necesitados. Alaban a Dios. Mucha gente cristiana está padeciendo incluso aún de obesidad por comer tanto. Pero no es capaz de decirle, voy a llevar a los pobres un su plato de comida. Prefieren tirar la comida, ni al chucho se la dan, porque el chucho no come ya esa comida. El chucho tiene su comida especial. Chucho especial. Hasta chucho está gordón, hermano. Porque Dios ha dado ahí en esa casa hasta para que el chucho coma y esté bien. Pero la gente no es capaz de decir, voy a llevar ahí usted. Hermanos, esta tarde o este domingo, vamos a hacer un poco de frijoles con arroz y tortillas. Y vamos a ir a dejarlo a los que están en las calles perdidos. No hay tiempo, hermano. Mucha gente ya no quiere, cambiaron esa enseñanza de darle a los pobres por enriquecerse a ellos mismos. Hermano, pero si yo no tengo... La Biblia dice, la viuda dio aún lo último y lo más pobre que tenía, pero lo dio. Hermanos, y para mí quiero. Usted dice que hasta el chucho está gordo, si supiera que ya se me murió porque no le doy comida. Más de algo, se cambió esa enseñanza. Tanto predicador, tanto evangelista, tanto pastor, tantas iglesias que parecen palacios. Ya solo faltan hasta púlpitos de oro, butacas de lujo, ni en los cines hay, hermano, de esos. Butacas de lujo, alfombra, zapatos bien lustrados, de a 3,000, 4,000 pesos quetzales de zapatos, trajes de lujo,
0: carros del año, todo es bonito.
2: Y pasamos y a los pobres los miramos, a los mendigos, a los borrachitos, a los drogadictos, como la peor cosa que hay por ahí. Estamos yendo, hermano. Una vez estaba
0: una borrachita haciendo sus necesidades en la puerta de la casa. Y en un momento, hermanos, Dios me dio una lección bien puesta. Alaban a Dios, hermano.
2: Cuando vi que esa borrachita estaba haciendo sus necesidades en la puerta de la casa, agarré una escoba, hermano, y salí.
0: Eso a mí me pasó, por eso le estoy predicando lo que ya he pasado.
2: Y la borrachita me decía:
0: regáñame, regáñame si querés, regáñame.
2: Y yo con la escoba parado ahí en la puerta de la casa, hermano, con la escoba. Y hermano, se me había olvidado que yo también había salido de la borrachera.
0: Y que yo no me, y que quizás no me hacía en las puertas de las casas,
2: pero me hacía en mi mismo pantalón, hermano, en la calle. Entonces mis lágrimas corrieron por mis ojos y me acordé que Dios tuvo misericordia de mí cuando yo era peor que esa mujer que se estaba haciendo sus necesidades en la casa. Yo terminé orando por ella y dándole palabra del Señor, hermano, que a nosotros se nos ha olvidado la sana doctrina de compartir con los pobres, de darle a la gente. Se nos ha olvidado. Dan palmas al que vive. Yo en aquella ocasión pedí perdón a Dios y le dije: Señor, perdóname, Padre, porque, pero reconozco mis errores. Y empecé a hablarle de la palabra de Dios a aquella mujer. Oré por ella en la calle. La gente pasaba y se quedaba viendo. Yo estaba orando por la borrachita. Y qué lección más grande Dios me dio, hermanos.
0: Así le ha pasado a usted en algunas ocasiones y usted no ha dicho nada. Comparte, le ha dicho el Señor.
2: Usted no ha compartido.
0: Háblale al borracho, ha dicho el Señor.
2: Usted no le ha hablado.
0: Háblale a la prostituta.
2: En lugar de hablarle del amor de Dios, más bien ha ido a
0: comprarle sus placeres.
2: Yo sé que aquí hay más de alguno. Esa sana doctrina se ha perdido en muchos lugares.
0: Porque nos quejamos: yo, Señor, yo. Pero no nos apartamos de decir: yo me aparto
2: y oro por el que no tiene mejor.
0: Porque yo te tengo a ti, y tarde o temprano, pero tú vas a proveer.
2: Pero esa familia, ese varón, esa mujer, ¿qué esperanzas tiene? Mejor yo oro por ellos. Aplauden al Señor.
0: Cambiaron la sana doctrina de las alabanzas. Alabanzas que se oían en muchos templos: el fin del mundo se acerca ya, el evangelio se acabará.
2: Esas alabanzas que todavía algunos cantamos, hermanos.
0: Cuando allá se pase lista, cuando allá se pase lista, cuando allá se pase lista, a mi nombre yo feliz responderé.
2: Esas alabanzas en muchas iglesias ya no se oyen.
0: Hoy son alabanzas raras. Son cánticos raros. Ya no se sabe si a la mujer o al hombre se le está cantando. Son brinquitos por allá, brinquitos por aquí y banderitas por todos lados. Que no brinque, no va para el cielo. que lo brinque, lo va para el cielo. Ya, ya.
2: Y dale cristomicina, dale cristomicina.
0: Que Dios reprenda al chamuco, hermano. ¿Alguna persona que quiera venir a Cristo en esta noche? La palabra ha sido dada a usted. Y si usted la aprovechó, gracias a Dios. Y si la va a poner en práctica, qué bendición. Y si no la va a poner en práctica, usted sabrá. Pero esta noche, yo sé que esta tarde Dios ha hablado especialmente para usted. ¿Habrá alguna persona que quiera reconciliarse o aceptar a Jesucristo como su Salvador personal? Alguien que esté enfermo o enferma que necesite oración por sanidad, eso sí, haga cuentas con Dios en el nombre de Jesús.
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